0: Son las 6:04 e iniciamos con la siguiente hora musical, mi raza. Tengo información importante que darles. Boletos para el concierto de la Feria Estatal de Colorado este 6 de septiembre. Estará la banda Macho, no son machos, pero son bien muchos. Para que estés muy atenta, vamos a hacer algunas trivias para que te lleves estos boletitos totalmente gratis por cortesía de Tigre FM, la 94.7. Ánimo, mi raza, síganse reportando al 719-562-0947.
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como, no sé, tipo chilanga, ¿no? No sé si es una ofensa, ¿no? Pero la palabra chilango, pues nosotros coloquialmente la usamos los mexicanos. Pero yo siempre los veo así como en los bailes y que vuelta y que dale para allá y para acá y uno.

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séptimo estado de Guanajuato. Y yo les pregunto, ¿por qué les dicen panzas verdes? El apodo, que obviamente sí me han dado la teoría muy certera, el apodo de panzas verdes pertenece especialmente a los habitantes de la ciudad de León, Guanajuato, y existen dos versiones principales que explican su origen histórico, una ligada a la industria del cuero y la otra a la agricultura. La versión de los curtidores de piel, León, es conocida como la capital mundial de la piel y del calzado. Históricamente, los trabajadores de las curtidoras utilizaban sulfato de cromo, un compuesto químico de color verde indispensable para el proceso del curtido de la piel. Y pues yo me imagino que se embarraban la panza y de ahí viene

muchísimas gracias por permitirme entrar a su corazón y a sus sentidos a través de la buena música de Tigre FM 94.7, 101.5 y 1580, mi raza. Yo soy Leti Barraza, la amiga de toda la raza, de lunes a viernes de 3 a 7. No se les olvide algo bien importante: es permitido caerse, pero obligatorio levantarte. La gente que va en carretera, despacio, que llevo prisa, que Dios se quede con ustedes y que a mí no me abandone.

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Y los ojos se pierden en el infinito buscando un sueño.

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0: Quedó. 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

Óigame, para que se lo sepa, aquí también el chismecito intocable acaba de confirmar nuevas fechas para su gira de otoño, lógicamente aquí en el país, luego de registrar lleno en su inicio de gira. Así que pinta que intocable le va a ir bien. Ya regresamos con más aquí en el Norteñazo.

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hamburguesas favoritas de la raza. No sé por qué, chelas y besos, la fiera de Ojinaga. Y para amarrar el corte, nos vamos con esto que se llama Guapangos para zapatear. Kikín y los Astros.

resulta ser que Alicia Villarreal lamentó la muerte de su querido amigo cercano. ¿Quién fue el que se murió? José Luis Doblado, conocido como El Bola, a través de un emotivo mensaje en las redes sociales.

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Estamos entrando en la parte final de este norteñazo, pero la mejor, ahí está esto que se llama Te Olvidé, con la Cumbre Norteña. Y para amarrar el último cortecito, esto que viene a cargo de la energía norteña con Antología de Cariños. Regresamos con el chismecito, no se me vaya.

se lo sepa, resulta ser que siempre sí se van a casar. Ángela y Cristian ya desmintieron los rumores de la boda y dijeron, sí, sí es neta, sí nos vamos a casar por la iglesia. Se me hace que es más de a fuerza, es que otra cosa, ¿no? Bueno, con eso despedimos este norteñazo. Nos escuchamos en el próximo.

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2: Mi gente, se llegó el jueves, aquí estamos con el mentalista de nueva cuenta con este programa, como ya es costumbre, para ustedes que en este momento ya por ahí nos tienen a todo volumen, con el mentalista y un servidor de Checar, ahí le vamos con este programa, listos ya y preparados con ese lápiz o piel, para que apunte este número y lo tenga a la mano, y haga la pregunta al mentalista, aquí está con nosotros, mentalista, es jueves, ¿cómo está, mentalista?
3: Estamos súper contra maravillados, efectivamente.

0: ya preparados acá con las cartas del tarot, pero sobre todo con los caracoles vírgenes, porque a través de ellos queremos dar una ayuda, una orientación, una mano amiga. 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Y recuerde muy bien que si me envía una fotografía de la palma de su mano derecha, una fotografía cuerpo entero de frente, el estudio va a ser mucho más profundo. 719-291-7019, 719-291-7019, 719-291-7019. ¿Quieres saber con respecto a tu esposo, a tu hijo, a tu esposa, a tu novia o a tu novio, o quizás de pronto a tu Sancha? 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
1: Gracias a toda la gente que ya está comunicando aquí a cabina. Más adelantito vamos a agarrar llamadas, también vamos a ver textos que están llegando por ahí, pero en esta ocasión vamos a escuchar un audio de agradecimiento que tenemos por ahí.
2: Mentalista, mi nombre es Paola Yáñez. Mi testimonio es de agradecimiento. Yo venía con usted muy mal, con mareos cada mañana, apenas me levantaba, todo me daba vueltas, me imposibilitaba mucho para ir a trabajar. Yo le comenté a una amiga y ella me dijo que usted la había ayudado con algo similar y me animé a visitarlo. Cuando usted me revisó, usted encontró ese mal que yo tenía y cuando yo vi lo que salió de dentro de mí, de verdad quedé muy impactada. Desde ese día yo empecé a mejorar muchísimo, no me he vuelto a marear, estoy muy bien y yo quería darle gracias por toda su ayuda, por todo lo que usted hizo por mí, porque ahora me siento más tranquila, ya no me mareo, siento mi cuerpo más ligero. Le agradezco muchísimo y muchísimas gracias por todo, mentalista.
0: Mil y mil y mil gracias, mi hermana en Cristo, Paola. Gracias, porque qué lindo audio el que usted nos ha enviado y qué lindo es poder sacarlo al aire en este espacio del mentalista, porque sabemos que esas palabras tuyas van a tocar corazones, van a abrir mentes y le va a decir a esa persona, hermano y hermana en Cristo, que ya ha ido, que ha golpeado puertas en diferentes sitios, que ha confiado en brujos, hechiceros, minograntes, pitonisas, santeros, espiritistas, tarotistas o tabaquistas, y que lamentablemente no les dieron solución a sus problemas, que en nosotros sí van a encontrar respuestas justas, adecuadas y verdaderas para lograr cambiar sus vidas. No, no, hermano y hermana en Cristo, no estoy prometiendo milagros porque yo no soy Dios. No estoy acá quemando incienso en el altar de la mentira, ni tampoco estoy acá para meter mi mano en su bolsa. Estoy acá para enseñarte que trabajando tú y yo cara a cara, frente a frente, podemos derrotar esa brujería, ese trabajo de magia negra, ese salamiento, empavamiento, entierro a usted, que lamentablemente hoy por hoy lo tienen con una unión de pareja, con un endulzamiento de pareja, un sortilegio afectivo, o por qué no, con un amarre, usted se puede liberar. Por eso le recuerdo que estamos para ustedes 24 horas del día, los 7 días de la semana. Paola no se conformó con un llamado telefónico. Paola tomó la firme decisión de venir, llegar a nuestro centro de ayuda espiritual y cambiar su vida. ¿Y tú qué estás esperando? 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
1: Seguimos en este programa del Mentalista. Aquí estamos, mi gente, es ayuda para ustedes que en este momento por ahí nos andan escuchando y dicen, vamos a marcar al Mentalista, vamos a pedirle esa ayuda. Y ya por mucho tiempo que usted nos está escuchando y quizás usted es de las personas que no toma la decisión de marcar, marque en este momento porque aquí está el Mentalista que tiene más de 38 años de experiencia y aquí está la ayuda para ustedes. Lo que el Mentalista tiene es que le va a decir, si usted realmente no tiene un mal desconocido, una brujería, le va a decir, vaya con el doctor. Eso es lo que tiene el Mentalista de claro. Y ya haga la pregunta, seguimos, Mentalista.
0: Recupera tu paz, tu dinero, tu amor. 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
1: A marcar todo el mundo y también ya estamos recibiendo llamadas por acá. Vamos a levantar la línea número 22. Vamos a decirle a esta persona, dígame su nombre y su fecha de nacimiento y adelante.
3: Hola, maestro. Habla Margarita Perea.
0: Margarita, sea bienvenida a este segmento del Mentalista. ¿Cuál es su fecha de nacimiento?
3: Nací el 29 de junio de 1967.
0: Margarita, ¿y cuál es su consulta?
3: Que desde hace días los dos pies se me están adormeciendo. Cuando estoy caminando estoy bien, pero si me quedo de pie un rato se me duermen por completo. Es una sensación muy desesperante.
0: A través de los caracoles vírgenes estoy visualizando que a usted le tienen un amarre, mi querida amiga. Han agarrado unos palos, unas ramas de un árbol de un cementerio y estas ramas hicieron un crucifijo. En este crucifijo han agarrado un mono de trapo o un muñeco de trapo, el cual han amarrado justamente de los pies de este muñeco. Y este muñeco ha sido bautizado con su nombre, Margarita, y con su fecha de nacimiento. Y están prendiéndole unas velas a este muñeco, lo cual lleva a que usted sienta ese adormecimiento, ese hormigueo, como que, mi querida amiga, a veces sus piernas no le respondan en el momento en el cual usted necesita, pues, desplazarse de un lugar a otro. Todo esto, pues, la lleva a usted a estar bastante angustiada, agüitada, porque usted ya golpeó puertas, buscó ayuda y lamentablemente no la ha conseguido. Y eso todavía la pone a usted mucho más ansiosa, complicando mucho más el cuadro de síntomas que hoy por hoy se están presentando en su diario vivir. Mire, mi querida amiga, vamos a hacer lo siguiente. Vas a agarrar 3 dientes de ajo, me vas a hacer el favor y los vas a pelar bien y me les vas a hacer una señal de la cruz. Lo vas a colocar en aceite, ese aceite de cocinar, ya sea de girasol, ya sea aceite de aguacate, de lo que usted tenga, mi querida amiga. El hecho es que me lo va a colocar, ya sea en un pocillo, en un frasco, en lo que usted quiera. Mejor dicho, ¿la puedo dejar en línea privada a mi estimada hermana?
3: Sí, Mentalista, aquí espero.
0: Muchas gracias, Margarita. Dios te bendiga. Y estamos aquí para ayudar, servir y colaborar. Estamos aquí para que cada uno de ustedes encuentre, por fin, esa ayuda para cambiar sus vidas. 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
1: Seguimos con este programa aquí con el mentalista. Ya sabe, mi gente, siga marcando, siga haciendo la pregunta. Aquí estamos con ustedes para esa gente que en este momento por allí está en su casita, en su trabajo y nos están escuchando. Este programa es exclusivamente para ustedes y más para usted, que es una persona que ya fue al doctor y el doctor le dijo: usted no tiene absolutamente nada, y usted llega a su casa y empieza a sudar, empieza a sentir eso, el que uno le salen como ronchitas en el cuerpo cuando dicen de allí que el cuerpo se le enchina. Bueno, aquí está el mentalista.
0: 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Son reflejos de aquellas personas que por envidia, maldad, odio y egoísmo te quieren ver completamente mal. 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Hay gente mala que paga por destruirte, hay gente mala que paga para enfermarte, para separarte, para arruinarte. Si sospechas que te han hecho un trabajo, si sospechas que te han hecho una maldición, si sospechas que te tiraron el mal de ojo, recuerda que aquí estamos para ayudarte, servirte y colaborarte. 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
1: Ese es el número del mentalista, ya lo escuchó gente, pero ya tenemos llamada por acá. Vamos a levantar la línea número 5. Adelante, ¿cómo se llama y su fecha de nacimiento? Adelante.
0: Patricia, muchísimas gracias por participar en este segmento del Mentalista. ¿Cuál es tu fecha de nacimiento?
3: Nací el 22 de febrero de 1984.
0: Patricia, ¿y cuál es el motivo de esta comunicación?
3: Pues le llamo por una molestia que siento atrás de mi ombligo. Es como una punzada que va y viene. A veces sí es muy fuerte y me dobla del dolor. Y otras veces es solamente una molestia que me dura unos minutos. Pero pues ya son varios días así, entonces ya me estoy preocupando porque no encuentro qué es lo que lo está provocando. No, pues no, es un dolor que aparece así nada más de repente y que no se me ha logrado quitar. He tomado un par de pastillas porque pues no me quiero llenar mucho de medicina, pero no se me quita.
0: Bueno, según estoy viendo acá, mi estimada hermana, a usted le están haciendo un conjuro, y ese conjuro, mi estimada amiga, lo están produciendo justamente allí, en su ombligo, para que de esa forma y de esa manera usted empiece a tener diversos padecimientos del ombligo hacia la cabeza y del ombligo hacia sus miembros inferiores. Lo peor es que usted va a empezar a tener diversos sangrados vaginales, va a tener usted complicaciones y dificultades en su tracto digestivo, pero también, mi estimada hermana, va a tener usted problemas y dificultades, lo que es en las rodillas, en los tobillos y sobre todo en la planta de sus pies. Todo esto van a ser sintomatologías que van a irse y van a regresar, van a irse y van a regresar. ¿Para qué? Para que de esa forma, de esa manera, pues como que usted, mi estimada Patricia, no le vaya a prestar mucha atención a este tipo de padecimientos. Ahora, cuando ya explote la bomba, pues es muy probable que usted de la cintura para abajo o del ombligo para abajo quede totalmente inmovilizada. ¿Será que la puedo dejar en línea privada con uno de mis colegas?
3: Ok, aquí me quedo mentalista.
0: Perfecto, Patricia, muchísimas gracias, Dios me la bendiga. 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
1: Aquí estamos, mi gente, seguimos en este programa, el mentalista y un servidor de Chacal. Aquí estamos en cabina recibiendo llamadas, recibiendo textos, recibiendo videollamadas, que el mentalista por ahí también la recibe. Usted nos está escuchando por allá en México, en Guatemala, en El Salvador, en donde quiera que lo escuche, porque a través de la aplicación puede escuchar pues fuera de aquí de los Estados Unidos. Usted también nos puede mandar algún texto y con gusto también le vamos a dar seguimiento. Aquí estamos, adelante, mentalista.
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1: Siga y siga marcando, ese es el número del mentalista. Y haga la pregunta, vamos a escuchar un audio de agradecimiento que tenemos por acá. Adelante.
2: Mentalista, mi nombre es Silvia Perea. Quisiera dar mi testimonio porque venía muy afectada por un compañero del trabajo que pues estaba saboteando mi ascenso. Me quitaba información y cambiaba las cosas para que yo quedara mal. Y pues una compañera del turno de la noche me habló de usted y me contó cómo un primo suyo le ha ido muy, muy bien con usted, que con un trabajo que usted le hizo. Y así llamé y visité al maestro, pues todo cambió. Cuando me atendió mentalista, pues usted me mostró un daño que traía encima. Yo lo vi con mis propios ojos y era como una cosa negra pesada que habían puesto para frenarme. Pues ya después de que le estripó, pues todo empezó a acomodarse, el ascenso salió y el ambiente cambió de un día para otro. De verdad, mentalista, gracias. Aquí sigo muy agradecida por lo que hizo por mí y lo recomiendo a los programas, a los que escuchan su programa.
0: Lo he dicho y lo seguiré diciendo. El mentalista triunfa donde otros han fracasado. Me acuerdo muchísimo, Silvia, de su caso. Muchas gracias, antes que nada, por enviarnos este audio a través de la aplicación de WhatsApp. Mil y mil gracias. Dios te bendiga, Silvia, y siempre te conduzca por los caminos del éxito, del bienestar y de la buena salud. ¿Y por qué lo digo siempre? Porque Silvia fue de esas personas que visitó rezanderos, espiritistas, santeros y una infinidad de personas que lo único que hacían era prometerle milagros. No, tranquila, mire, ya para dentro de 3 días ya va a estar ese compañero va a desaparecer. No se preocupe. Si hacemos los rituales hoy, prácticamente ya mañana, ese compañero no la va a volver a molestar. Y ella confiaba y ella depositaba su esperanza y su fe. ¿Para qué? Para terminar totalmente decepcionada. No fuimos su primera opción, pero sí les garantizo que fuimos la última opción que ella tomó y que gracias a eso, a quien nos visitó, su vida cambió. Y tú, hermano, hermana en Cristo, ¿qué estás esperando? ¿Escuchaste a Silvia? Tú también puedes ser esa próxima persona que nos regale ese testimonio de agradecimiento. 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
1: Seguimos con el mentalista, la persona que tiene más de 38 años de experiencia en las ciencias esotéricas, mi gente, la persona que ha caminado en las brasas, la persona que ha estado casi en todo el mundo en esas escuelas esotéricas y está aquí con nosotros, como ya es costumbre para ustedes, para llevarles esa ayuda. Aquí estamos, frente a frente, seguimos, mentalista.
0: 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En el día a día, amigos y amigas de la sintonía, nos tenemos que enfrentar a diversas circunstancias. 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
1: Tenemos llamada en la línea número 17. Venga su pregunta, pero primero su nombre. Adelante.
2: Mentalista, ¿qué tal? Soy Ramona Villalba.
0: Mi estimada hermana Ramona, gracias por su comunicación. Cuénteme, por favor, ¿cuál es su fecha de nacimiento?
2: Soy del 2 de mayo de 1979.
0: Ramona, ¿y cuál es el motivo de esta llamada telefónica?
2: Mire, en mi casa las luces parpadean cuando entro yo nada más a una habitación. Con mi esposo no pasa, con mis hijos tampoco, solamente cuando yo entro a algún lugar de mi casa empiezan a fallar los focos y así. Yo estoy nerviosa porque siento que no es algo normal. Tiene poquito que empezó eso, hace como que será unas 2 o 3 semanas.
0: Es triste y parte el alma, pero es una realidad. La envidia, la maldad, el odio y el egoísmo de las personas se empieza a reflejar a través de rituales de brujería, hechicería y magia negra, y eso también impacta en nuestras casas, en nuestros hogares, y como todo es energético, empieza a originar este tipo de situaciones, donde usted empieza a ver cómo se prenden y se apagan sus luces, mi querida amiga, pero no es con su esposo, usted me lo está diciendo. Y según veo acá en los caracoles vírgenes, ¿sabe por qué no es con su esposo? Porque tiene que ver con la familia de él. Usted nunca ha sido santo de su devoción. Usted nunca ha sido esa persona aceptada por la familia de él. y él a usted la adora. Es un hombre que da la vida por usted. Es un hombre que siempre ha sido íntegro por usted, mi querida amiga. Pero la familia de él, discúlpeme que se lo diga, pero son una bajeza. Una bajeza. Y esas personas es lo que están originando una desestabilidad en usted, una desestabilidad psíquica, mental, psicológica, para que de esa forma y de esa manera, pues obviamente él termine alejándose de usted. La puedo dejar en línea privada para decirle de qué forma vamos a actuar y eliminar todo esto de su vida.
4: Sí, mentalista, aquí me quedo.
0: Muchísimas gracias, Ramona. Dios me la bendiga, quédese aquí, por favor. Y estamos para ayudar, servir y colaborar. Y siempre les decimos, hechos y no palabras es lo que justifican nuestras acciones. No hemos venido acá a quemar incienso al altar de la mentira. No hemos venido acá a prometer cosas que no se van a llegar a cumplir. 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Y no me cansaré de repetirlo, el mentalista triunfa donde otros han fracasado.

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1: Por hoy no es más. 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
1: Mi gente, se llegó el jueves, aquí estamos con el mentalista de nueva cuenta con este programa, como ya es costumbre para ustedes, que en este momento ya por ahí nos tienen a todo volumen con el mentalista y un servidor Echecar. Ahí le vamos con este programa, listos ya y preparados con ese lápiz o piel para que apunte este número y lo tenga a la mano y haga la pregunta al mentalista. Aquí está con nosotros, mentalista, es jueves, ¿cómo está, mentalista?
2: Estamos súper contra maravillados, efectivamente, ya preparados acá con las cartas del tarot, pero sobre todo con los caracoles vírgenes, porque a través de ellos queremos dar una ayuda, una orientación, una mano amiga. Estamos en vivo y en directo acá para que tú te comuniques. 719-291-7019, 719-291-7019, 719-291-7019. 24 horas del día, 7 días a la semana, recibiendo su consulta con su nombre y su fecha de nacimiento. Y recuerde muy bien que si me envía una fotografía de la palma de su mano derecha, una fotografía cuerpo entero de frente, el estudio va a ser mucho más profundo. 719-291-7019, 719-291-7019, 719-291-7019. ¿Quieres saber con respecto a tu esposo, a tu hijo, a tu esposa, a tu novia o a tu novio, o quizás de pronto a tu sancha? Pues bien, debes enviarme tu nombre, tu fecha de nacimiento, el nombre y la fecha de nacimiento de esa persona y la pregunta. 719-291-7019, 719-291-7019, 719-291-7019.
1: Gracias a toda la gente que ya está comunicando aquí a cabina. Más adelantito vamos a agarrar llamadas, también vamos a ver textos que están llegando por ahí, pero en esta ocasión vamos a escuchar un audio de agradecimiento que tenemos por ahí.
3: Mentalista, mi nombre es Paola Yáñez. Mi testimonio es de agradecimiento. Yo venía con usted muy mal, con mareos cada mañana, apenas me levantaba, todo me daba vueltas, me imposibilitaba mucho para ir a trabajar. Yo le comenté a una amiga y ella me dijo que usted la había ayudado con algo similar y me animé a visitarlo. Cuando usted me revisó, usted encontró ese mal que yo tenía y cuando yo vi lo que salió de dentro de mí, de verdad quedé muy impactada. Desde ese día yo empecé a mejorar muchísimo, no me he vuelto a marear, estoy muy bien y yo quería darle gracias por toda su ayuda, por todo lo que usted hizo por mí, porque ahora me siento más tranquila, ya no me mareo, siento mi cuerpo más ligero. Le agradezco muchísimo y muchísimas gracias por todo, mentalista.
2: Mil y mil y mil gracias, mi hermana en Cristo, Paola. Gracias, porque qué lindo audio el que usted nos ha enviado y qué lindo es poder sacarlo al aire en este espacio del mentalista, porque sabemos que esas palabras tuyas van a tocar corazones, van a abrir mentes y le va a decir a esa persona, hermano y hermana en Cristo, que ya ha ido, que ha golpeado puertas en diferentes sitios, que ha confiado en brujos, hechiceros, minograntes, pitonisas, santeros, espiritistas, tarotistas o tabaquistas, y que lamentablemente no les dieron solución a sus problemas, que en nosotros sí van a encontrar respuestas justas, adecuadas y verdaderas para lograr cambiar sus vidas. No, no, hermano y hermana en Cristo, no estoy prometiendo milagros porque yo no soy Dios. No estoy acá quemando incienso en el altar de la mentira, ni tampoco estoy acá para meter mi mano en su bolsa. Estoy acá para enseñarte que trabajando tú y yo cara a cara, frente a frente, podemos derrotar esa brujería, ese trabajo de magia negra, ese salamiento, empavamiento, entierro a usted, que lamentablemente hoy por hoy lo tienen con una unión de pareja, con un endulzamiento de pareja, un sortilegio afectivo, o por qué no, con un amarre, usted se puede liberar. Por eso le recuerdo, que estamos para ustedes 24.

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1: Seguimos en este programa del Mentalista. Aquí estamos, mi gente, es ayuda para ustedes que en este momento por ahí nos andan escuchando y dicen, vamos a marcar al Mentalista, vamos a pedirle esa ayuda. Y ya por mucho tiempo que usted nos está escuchando y quizás usted es de las personas que no toma la decisión de marcar, marque en este momento porque aquí está el Mentalista que tiene más de 38 años de experiencia y aquí está la ayuda para ustedes. Lo que el Mentalista tiene es que le va a decir, si usted realmente no tiene un mal desconocido, una brujería, le va a decir, vaya con el doctor. Eso es lo que tiene el Mentalista de claro. Y ya haga la pregunta, seguimos, Mentalista.
0: Recupera tu paz, tu dinero, tu amor. Haz una consulta inmediatamente. No sigas sufriendo porque la brujería no espera. 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
1: A marcar todo mundo y también ya estamos recibiendo llamadas por acá. Vamos a levantar la línea número 22. Vamos a decirle a esta persona, dígame su nombre y su fecha de nacimiento y adelante.
2: Hola maestro, habla Margarita Perea.
0: Margarita, sea bienvenida a este segmento del Mentalista. ¿Cuál es su fecha de nacimiento?
2: Nací el 29 de junio de 1967.
0: Margarita, ¿y cuál es su consulta?
2: Que desde hace días los dos pies se me están adormeciendo. Cuando estoy caminando estoy bien, pero si me quedo de pie un rato se me duermen por completo. Es una sensación muy desesperante.
0: A través de los caracoles vírgenes estoy visualizando que a usted le tienen un amarre, mi querida amiga. Han agarrado unos palos, unas ramas de un árbol de un cementerio y estas ramas hicieron un crucifijo. En este crucifijo han agarrado un mono de trapo o un muñeco de trapo, el cual han amarrado justamente de los pies de este muñeco. Y este muñeco ha sido bautizado con su nombre, Margarita, y con su fecha de nacimiento. Y están prendiéndole unas velas a este muñeco, lo cual lleva a que usted sienta ese adormecimiento, ese hormigueo, como que, mi querida amiga, a veces sus piernas no le respondan en el momento en el cual usted necesita, pues, desplazarse de un lugar a otro. Todo esto, pues, la lleva a usted a estar bastante angustiada, agüitada, porque usted ya fue, ya golpeó puertas, buscó ayuda y lamentablemente no la ha conseguido. Y eso todavía la pone a usted mucho más ansiosa, complicando mucho más el cuadro de síntomas que hoy por hoy se están presentando en su diario vivir. Mire, mi querida amiga, vamos a hacer lo siguiente. Vas a agarrar 3 dientes de ajo, me vas a hacer el favor y los vas a pelar bien y me les vas a hacer una señal de la cruz. Lo vas a colocar en aceite, ese aceite de cocinar, ya sea de girasol, ya sea aceite de aguacate, de lo que usted tenga, mi querida amiga. El hecho es que me lo va a colocar, ya sea en un pocillo, en un frasco, en lo que usted quiera. Mejor dicho, ¿la puedo dejar en línea privada, mi estimada hermana?
2: Sí, mentalista, aquí espero.
0: Muchas gracias, Margarita. Dios te bendiga. 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
1: Seguimos con este programa aquí con el mentalista. Ya sabe, mi gente, siga marcando, siga haciéndole la pregunta. Aquí estamos con ustedes para esa gente que en este momento por allí está en su casita, en su trabajo y nos están escuchando. Este programa es exclusivamente para ustedes y más para usted, que es una persona que ya fue al doctor y el doctor le dijo: usted no tiene absolutamente nada, y usted llega a su casa y empieza a sudar, empieza a sentir eso, el que uno le salen como ronchitas en el cuerpo cuando dicen de allí que el cuerpo se le enchina. Bueno, aquí está el mentalista.
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1: Ese es el número del mentalista, ya lo escuchó gente, pero ya tenemos llamada por acá. Vamos a levantar la línea número 5. Adelante, ¿cómo se llama y su fecha de nacimiento? Adelante.
2: ¿Qué tal, mentalista? Me llamo Patricia Salmerón.
0: Patricia, muchísimas gracias por participar en este segmento del mentalista. ¿Cuál es tu fecha de nacimiento?
2: Nací el 22 de febrero de 1984.
0: Patricia, ¿y cuál es el motivo de esta comunicación?
2: Pues le llamo por una molestia que siento atrás de mi ombligo. Es como una punzada que va y viene. A veces sí es muy fuerte y me dobla del dolor. Y otras veces es solamente una molestia que me dura unos minutos. Pero pues ya son varios días así, entonces ya me estoy preocupando porque no encuentro qué es lo que lo está provocando. No, pues no, es un dolor que aparece un así nada más de repente y que no se me ha logrado quitar. He tomado un par de pastillas porque pues no me quiero llenar mucho de medicina, pero no se me quita.
0: Bueno, según estoy viendo acá, mi estimada hermana, a usted le están haciendo un conjuro y ese conjuro, mi estimada amiga, lo están produciendo justamente allí, en su ombligo, para que de esa forma y de esa manera usted empiece a tener diversos padecimientos del ombligo hacia la cabeza y del ombligo hacia sus miembros inferiores. Lo peor es que usted va a empezar a tener diversos sangrados vaginales, va a tener usted complicaciones y dificultades en su tracto digestivo, pero también, mi estimada hermana, va a tener usted problemas y dificultades, lo que es en las rodillas, en los tobillos y sobre todo en la planta de sus pies. Todo esto van a ser sintomatologías que van a irse y van a regresar, van a irse y van a regresar. ¿Para qué? Para que de esa forma, de esa manera, pues como que usted, mi estimada Patricia, no le vaya a prestar mucha atención a este tipo de padecimientos. Ahora, cuando ya explote la bomba, pues es muy probable que usted, de la cintura para abajo o del ombligo para abajo, quede totalmente inmovilizada. ¿Será que la puedo dejar en línea privada con uno de mis colegas?
2: Ok, aquí me quedo mentalista.
0: Perfecto, Patricia, muchísimas gracias, Dios me la bendiga. 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
1: Aquí estamos, mi gente, seguimos en este programa, el mentalista y un servidor de Chacal. Aquí estamos en cabina recibiendo llamadas, recibiendo textos, recibiendo videollamadas, que el mentalista por ahí también la recibe. Usted nos está escuchando por allá en México, en Guatemala, en El Salvador, en donde quiera que lo escuche, porque a través de la aplicación puede escuchar pues fuera de aquí de los Estados Unidos. Usted también nos puede mandar algún texto y con gusto también le vamos a dar seguimiento. Aquí estamos, adelante, mentalista.
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1: Siga y siga marcando, ese es el número del mentalista. Y haga la pregunta, vamos a escuchar un audio de agradecimiento que tenemos por acá. Adelante.
3: Mentalista, mi nombre es Silvia Perea. Quisiera dar mi testimonio porque venía muy afectada por un compañero del trabajo que pues estaba saboteando mi ascenso. Me quitaba información y cambiaba las cosas para que yo quedara mal. Y pues una compañera del turno de la noche me habló de usted y me contó cómo un primo suyo le ha ido muy, muy bien con usted, que con un trabajo que usted le hizo. Y así llamé y visité al maestro, pues todo cambió. Cuando me atendió mentalista, pues usted me mostró un daño que traía encima. Yo lo vi con mis propios ojos y era como una cosa negra pesada que habían puesto para frenarme. Pues ya después de que le estripó, pues todo empezó a acomodarse, el ascenso salió y el ambiente cambió de un día para otro. De verdad, mentalista, gracias. Aquí sigo muy agradecida por lo que hizo por mí y lo recomiendo a los programas, a los que escuchan su programa.
0: Lo he dicho y lo seguiré diciendo. El mentalista triunfa donde otros han fracasado. Me acuerdo muchísimo, Silvia, de su caso. Muchas gracias, antes que nada, por enviarnos este audio a través de la aplicación de WhatsApp. Mil y mil gracias. Dios te bendiga, Silvia, y siempre te conduzca por los caminos del éxito, del bienestar y de la buena salud. ¿Y por qué lo digo siempre? Porque Silvia fue de esas personas que visitó rezanderos, espiritistas, santeros y una infinidad de personas que lo único que hacían era prometerle milagros. No, no, no, tranquila, mire, ya para dentro de 3 días ya va a estar. Ese compañero va a desaparecer. No, no, no, no se preocupe. Si hacemos los rituales hoy, prácticamente ya mañana, ese compañero no la va a volver a molestar. Y ella confiaba y ella depositaba su esperanza y su fe. ¿Para qué? Para terminar totalmente decepcionada. No fuimos su primera opción, pero sí les garantizo que fuimos la última opción que ella tomó y que gracias a eso, a quien nos visitó, su vida cambió. 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
1: Seguimos con el mentalista, la persona que tiene más de 38 años de experiencia en las ciencias esotéricas, mi gente, la persona que ha caminado en las brasas, la persona que ha estado casi en todo el mundo en esas escuelas esotéricas y está aquí con nosotros, como ya es costumbre, para ustedes, para llevarles esa ayuda. Aquí estamos, frente a frente, seguimos, mentalista.
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1: Tenemos llamada en la línea número 17. Venga su pregunta, pero primero su nombre. Adelante.
4: Mentalista, ¿qué tal? Soy Ramona Villalba.
0: Mi estimada hermana Ramona, gracias por su comunicación. Cuénteme, por favor, ¿cuál es su fecha de nacimiento?
4: Soy del 2 de mayo de 1979.
0: Ramona, ¿y cuál es el motivo de esta llamada telefónica?
4: Mire, en mi casa las luces parpadean cuando entro yo nada más a una habitación. Con mi esposo no pasa, con mis hijos tampoco, solamente cuando yo entro a algún lugar de mi casa empiezan a fallar los focos y así. Yo estoy nerviosa porque siento que no es algo normal. Tiene poquito que empezó eso, hace como que será unas 2 o 3 semanas.
0: es triste y parte el alma, pero es una realidad. La envidia, la maldad, el odio y el egoísmo de las personas se empieza a reflejar a través de rituales de brujería, hechicería y magia negra, y eso también impacta en nuestras casas, en nuestros hogares, y como todo es energético, empieza a originar este tipo de situaciones, donde usted empieza a ver cómo se prenden y se apagan sus luces, mi querida amiga, pero no es con su esposo, usted me lo está diciendo. Y según veo acá en los caracoles vírgenes, ¿sabe por qué no es con su esposo? Porque tiene que ver con la familia de él. Usted nunca ha sido santo de su devoción. Usted nunca ha sido esa persona aceptada por la familia de él. Y él a usted la adora. Es un hombre que da la vida por usted. Es un hombre que siempre ha sido íntegro por usted, mi querida amiga. Pero la familia de él, discúlpeme que se lo diga, pero son una bajeza. Una bajeza. Y esas personas es lo que están originando una desestabilidad en usted, una desestabilidad psíquica, mental, psicológica, para que de esa forma y de esa manera, pues obviamente él termine alejándose de usted. La puedo dejar en línea privada para decirle de qué forma vamos a actuar y eliminar todo esto de su vida.
4: Sí, mentalista, aquí me quedo.
0: Muchísimas gracias, Ramona. Dios me la bendiga, quédese allí, por favor. Y estamos para ayudar, servir y colaborar. Y siempre les decimos, hechos y no palabras es lo que justifican nuestras acciones. 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No hemos venido acá a prometer cosas que no se van a llegar a cumplir. 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

vamos a arreglar dinero hoy en el show de Piolín. Perdió la apuesta porque perdieron las Chivas contra el LAFC. ¿Quién creen que perdió? Y perdí una apuesta de $100, viejones. Y en esta hora vamos a hacer la broma también. Si quieres una broma, mándame tu número telefónico por Instagram, @elchoplin. Charly Sá se enojó con una reportera, tienes que escuchar.

0: Bienvenidos al show de Piolín, papuchón, papuchona. Sí. Arrancamos, familia hermosa. Arráncame los pelos, mejor.
1: Del bigote.
0: Hombre, hoy vamos a agradecer a Dios porque nos da la oportunidad de estar contigo, papuchón, papuchona. Y esfuérzate a ser amable hoy. Mucha gente anda de mal humor ahorita por la calle. Uno no sabe qué problemas tenga, qué enfermedad está pasando, qué retos económicos está pasando. Hey. Por favor. Y además, perdí una apuesta de $100.
1: Chale, ¿por qué? ¿Qué pasó?
0: Porque perdieron las Chivas contra LAFC. Y por favor, asegúrense de mandarme un video. ¿Por qué tú te mereces los $100 que le aposté al DJ? Mándamelo por mensaje directo en Instagram, @elchoplin. Yo lo necesito los $100 porque va a ser un bikini wax.
1: No, hombre, yo necesito los $100 porque me voy a poner Botox.
0: Otra vez, comadre, yo parezco como si fuera manilla de béisbol. De cácharas.
1: Ya no sé si estoy enojado, feliz, triste.
0: Si ya no podemos identificar si andas de buen humor o te está yendo la fregada, hija. Entonces, manden su video porque se merecen los $100, por favor. Okay. Orden, paisanos. Además, paisanos, ¿qué creen? ¿Qué? Charly Sa lo hemos tenido aquí en el show de Pelín, un gran cantante, un hermano colombiano. Ajá. Le cuestionaron en una rueda de prensa que él hizo, porque le están pues diciendo que supuestamente no ha declarado sus impuestos. Y se enojó mi compa Charly Sa contra el reportero. Escuchemos.
1: A ver, ¿qué pasó?
0: A ver. Ay, no, se armó la gorda.
2: Tiene la forma de verificarlo. Sí,
3: entonces evadiste impuestos. Tú nunca declaraste ante el sistema todo lo que ganabas.
2: No es que no haya declarado, señora.
3: Es que si hubiera.
2: No es que no haya declarado. Lo que pasa es que yo no tengo la obligación. Yo no tengo la obligación de declarar ni de decir todo lo que yo recibo por parte de Dios como bendición. Hay cosas que se tienen que decir, hay cosas que se tienen que callar. Y para su momento, si tú me dices a mí que yo no declaré, ya estás sumándole a lo que dice la fiscalía,
0: juzgando.
2: Falso testimonio. Tú me estás diciendo a mí que yo no declaré cuando tú no sabes que yo sí declaré. Claro que sí. No, no me lo cuestiones, porque es que yo estoy hablando aquí sobre la verdad. Yo no estoy hablando sobre mentiras. Cuando yo hablo las cosas, las hago basadas en la palabra de Dios y mírame bien a los ojos. Exacto. Las hago. No me cuestiones. No, si vas a estar aquí, si vas a estar aquí para cuestionarme, entonces no estés aquí. Yo estoy aquí para dar un testimonio. No, este no es tu trabajo.
3: Yo soy reportera.
2: Es que el reportero tiene que hacer su trabajo en base a lo que conoce o a lo que lee. Tú no puedes aquí venir.
3: Yo presento las dos cosas, lo que dice la autoridad y lo que me dices.
0: Pues entonces,
1: Charlisa.
0: Pues sí, claro que sí, mamacita hermosa, pues si él le está diciendo su verdad, ¿no? Entonces, ¿qué más quiere sacarle a él? ¿Verdad? La reportera nomás le preguntó a Charlisa y contestó como si hubiera pedido prestado dinero a la reportera.
1: A mí se me hace que era usted, échale de reportera, la mandaron.
0: Ay, sí.
1: En Telemundo.
0: No, pero es que lo que pasa es que en muchas ocasiones se dejan llevar porque leen notas en redes sociales.
1: Pero ese es el trabajo del reportero, ir a preguntar las preguntas
0: difíciles. Pero si ya le contestó tú también. Ay, no se enojen igual que Charly, ya la reportera.
1: Piolín es la reportera. Güey, pero si ese es el trabajo, tiene que preguntar. Él nunca respondió.
0: Claro, él respondió.
1: Él dijo, tú estás acusándome de lo que dice la fiscalía. O sea, él nunca dijo, ya lo pagué. Él dijo, yo no te tengo que decir a ti por qué tengo que pagar o no.
0: ¿Y tú crees que tiene que decirle a ella? O sea, todas las cosas. O sea, ¿no crees que ciertas cosas debe de mantenerse?
1: Sí, el que nada debe, nada teme.
0: En cuestiones legales, digo yo, ¿no? Porque a veces lo que tú digas puede ser usado en tu contra. Y ella sabe mejor que nadie, Pelín, porque todavía no se ha divorciado. Está en el proceso de divorcio. Wow. Chela, ya, no sea mi totera, chismoso, usted también. Entonces, pues, ojalá que salga todo bien, claro, ¿verdad? De mi combo de Charly Sa, que es un gran cantante, sí. Lo hemos tenido aquí en el show y es una fina persona, el viejón.
1: Canta perrón.
0: De Colombia. Oigan, vamos a hacer la broma. Hay una persona que me mandó un mensaje por Instagram, @choplin, que dice que tiene un amigo que le quiere hacer la broma. Su esposa está embarazada. Y le quiere decir que ese hijo no es de él. Después de esto, en el Choplin.
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0: canal de YouTube del show de Piolín, no crean que es mi hijo.
1: Puro modelo, ¿eh?
0: Se parece a mí y le dicen, ¿qué apodo te pusieron, carnal?
2: El negro.
0: Ah, ok.
1: ¿Por qué? Si está bien blanco.
2: No, ¿qué blanco? No.
0: Estás viendo la camisa que trae puesta.
2: Sí, yo creo que eso.
0: ¿Qué trabajas, viejón?
2: Trabajamos en remodelaciones, framing, de todo, Piolín. Fíjate que gracias a Dios, pues, ahí me enseñé a hacer de todo un poquito.
0: Eso. Pero ya, carnal, me da mucho gusto porque está bien joven, carnal, y está trabajando en otro huevón como el DJ, loco, que es lo peor que tenemos en este show.
1: Ey, se me nota, ¿verdad? Por los flores.
0: Papuchón, ¿y de dónde eres, viejón?
2: Nosotros somos de Nacogdoches, Nacogdoches, Texas. Es el condado más viejo de todo Texas.
0: ¿Qué es? ¿No es una comida, carnal,
1: ¿Nacogdoches?
0: ¿Nacodemis, algo así?
1: Nacodemi nuts, Nacogdoches está por Houston.
2: Sí, sí.
0: ¿Pero naciste acá en Estados Unidos, viejón?
2: No, Piolín, no. Es más, ni lo digas duro porque...
0: Brígate esa pregunta.
2: Sí,
0: oye, Piolín. Me da gusto que me eres soltero, casado, viejón, o te pega tu señora.
2: Juntado, Piolín.
0: Ah, qué perro, carnal. Entonces ya se juntaron sus ombligos.
2: Ya.
1: Anoche, dile.
0: No, nada. ¿Tú y el DJ? ¿Ya te reproduciste con esa cara o no?
2: Fíjate que justamente, Piolín, hace 2 semanas también nos enteramos que, bueno, pues nos enteramos que vamos a ser papás, ¿verdad? Yo y con la que estoy juntada mi novia. Pero sí, vamos a tener un niño, Piolín, fíjate. Wow.
0: ¡Felicítame al papá!
2: No, pues soy yo, Piolín. Me haces sudar, nada que ver.
0: No, qué bueno, hijo. La neta, me siento bien orgulloso de ti, carnal, porque tienes 20 años y estás bien enfocado en lo que quieres lograr. Sí. Estás trabajando, carnal, vas a ser ya papá y tu vida va a cambiar. Pero ¿quieres hacer una broma para su amigo? ¿Y tu amigo dónde es el viejón?
2: Él es de Puebla.
1: Puebla, York.
2: Puebla, es poblano el vato. Mira, él entra a trabajar creo que a las 8 de la noche y sale a las 7 de la mañana. Entonces le marqué para ver si estaba despierto, pues, para saber si estaba despierto para que ustedes le hicieran la broma. Y sí, ahí dice que ahí estaba, que no estaba haciendo nada, nada más estaba de huevón en su casa ya, que estaba descansando, pues.
0: ¡Ah, está perro! Bueno. Oye, entonces, ¿por qué no hacemos esto, carnal? Que le diga a este camarada, y sabes que me acabo de dar cuenta de que mi morra le texteó un vato. Entonces, quiero que investigues quién es el vato. Yo soy el vato.
1: Pero no escucha el show, ¿verdad?
2: ¿Quién, Piol? ¿Este de...
1: tu amigo?
2: ¿Mauricio?
1: Sí.
2: Sí, sí lo escucha, sí lo escucha bastante.
0: ¿Cómo no? Mauricio es el de la canción.
1: ¿Chuy Mauricio? En un Chrysler.
0: De la troca.
1: ¿Un Chrysler de la troca? No, sí.
2: Él escucha mucho.
0: Una Suburban robada.
1: Así no va.
0: Chuy y Mauricio se fueron por la muela del juicio. Después de hacer el show, abrimos a la broma, hijones. Y pueden ver este camarada en el canal de YouTube de Joplin. Estamos en vivo.

0: el podcast, el show de Piolín.com. Tenemos en cámara 20 años, él remodela casa. Si quiere hacerle una broma a su amigo, le vas a decir, oye, carnal, ¿sabes qué? ¿Me puedes ayudar? Que necesito saber quién es, porque lo agarré en el celular de mi esposa. Y luego ya entro yo, babuchón, ¿ok?
1: Listo.
0: Ok, márcale. Dice, te voy a conectar con el vato. Este, para ver que investigues quién es. Estás bien contento, pero no te vayas a reír cuando empieces a jugar con él.
2: Bueno.
1: ¿Qué onda, güey? ¿Cómo estás, güey?
2: Simón.
1: Oye, güey, güey, que ayer en la noche, bueno, ahorita te marqué hace rato, ¿verdad? Para contarte, pero te llena los, güey. Pues fíjate que le encontré a mi morra y unos mensajes con un vato, güey. Tira paro, ¿no? Te voy a pasar con él y tú te comunicas con él, nada más para ver quién es, ¿no?
2: Simón.
1: Ahora, pues.
3: ¿Qué onda? ¿Quién eres su perro? ¿Quién detrás de mi vieja? Bájale dos rayitas, ¿no?
0: Tranquilo, compa, relájala porque se te está comiendo la leche, hijo. ¿Qué tranza? ¿Quién eres?
3: No, hombre, cabrón, bájale dos rayitas porque esa es mi vieja y tú andas ahí metido. Yo soy el vato de esta que vale más que le vayas bajando dos rayitas, ¿no? Si no, te voy a partir tu madre donde te vea.
0: Ay, ¿y por qué tanta violencia, mijo? ¿Por qué no te has ido a confesar, hijo? Vete a confesar para que se te borre esa mugre que traes en la boca, compa. ¿Quién eres tú, hijo?
3: Ya te dije, esta vieja es mía y así que le vas bajando dos rayitas porque yo te...
0: Ella me está hablando, me está diciendo que tú, madre, mira, ¿no? Es que está embarazada, pero es embarazada de mi hijo. Nomás que ella no te quiere decir.
3: De ti, güey, o sea, no es mi vieja, güey, yo soy el papá de ese hijo, así que ya te dije.
0: Ay, si le ves un lunar que tiene en el codo, es mío, porque yo lo tengo igual de mi abuelo.
3: Que tienes en las nalgas, ya te lo vi.
0: Me vas a echar a perder.
3: ¿Quién la vas a echar a perder?
0: ¿Quién eres tú, hijo?
3: Yo soy el marido de ella, ¿ok?
0: Yo soy aquel.
3: Así que yo soy su vato. Y vale más que le vayas bajando.
0: Ah, ella me está diciendo que tú ya ni paraguas, carnal. Como que ya ni siquiera llega a gotitas.
3: Pues será que estás hablando de otra vieja, no de la mía, cabrón.
0: Ay, échale, carnal.
3: Está bien contenta conmigo, tú eres la que andas
0: no,
3: ahí.
0: Hombre, no, hijo, tú tienes pedos, o sea, tú, carnal, tienes problemas, carnal, con la...
3: Con
0: la cigüeña, carnal, ya no huele a tu cigüeña, carnal, ya no huele a tu cigüeña, bájale, compa, la neta.
3: Ya no huele tu cigüeña, ¿cómo que no huele? Huela bien alto.
0: Ay.
3: Y de paso quieres que te haga uno a ti también, pues ya está, ponte.
0: Ay, te voy a hacer, pero una joroba, hijo.
3: Una joroba, de la joroba te voy a agarrar y ahí te voy a poner el chamaco en la joroba. Así que vale más que le vayas bajando, porque si no, sí te voy a partir tu madre una vez que te vea.
0: Ya, tiene que decir que se metió conmigo porque quería tener un niño de ojos verdes, cuerito, no como tú, prieto carbón.
3: Más bien te estás viendo en el espejo. Eso es lo que estás viendo en el reflejo.
0: Ah, ¿y qué trance? O sea, ¿por qué estás ladrando, carnal, si no eres perro?
3: No estoy ladrando, así hablo. Me has visto en persona, porque si me ves en persona te parto tu madre en la primera, así que vale más que le vayas bajando dos rayitas, te dije.
0: ¡Ay! Ahora sí me asustaste, perro, y empecé a temblar, no marches. Ahora sí me puse como gelatina mal cuajada, vato. Bájale, no me des miedo porque ya lo tengo. ¿En qué perrera municipal te encuentro para ir a adoptarte, perro?
3: En la que estás tú metido ahorita. Así que de ahí te voy a sacar para tenerte como mi perrito.
0: Ay, sí, cómo no, ya quisieras un perro, un hot dog, pero sin pan.
3: Sí, ese te lo voy a dar a ti para que a ver si así con eso tienes tu niño que tanto...
0: Ella me está hablando a mí, que tiene problemas contigo ahorita que está embarazada, que no la pelas, no le haces nada, no le haces cosquillas. ¿Qué quieres que haga?
3: Yo creo que te estás metiendo en un grave problema y mira, que me estoy tranquilizando porque si me ves en persona te parto lo que te queda.

0: De cara.
1: Ay, cosita, mira nomás cómo de veras me hace soñar que estoy en París y nunca lo he conocido.
2: Yo no creé el auto eléctrico, pero sí creé unos madrazos que sí te van a recordar, es más, te vas a quedar como el...
1: Sácate la papa del hocico, que estás hablando como muy fresa, la neta, y eso a mí no me cala.
2: ¿Eso a ti qué más te da si está hablando como fresa o no? Que estamos hablando de mi vieja, ¿y vale más?
1: Ella me está hablando, perro, ¿qué no entiendes?
2: ¿No qué? ¿Ella te está hablando? A ver si es cierto, o sea, ahorita yo la voy a, ahorita la voy a llamar y le voy a decir a ver si es cierto que mínimo y te conoce, porque a mí se me hace que lo que te pasa es que te estás haciendo ilusiones.
1: Órale, pues llámale, compa.
2: Tú has tenido una vieja como la que yo tengo y por eso es lo que estás ahí como, ay, esta vieja me interesa, yo quiero con ella, ella me habla. No seas güey. Una de esas y te voy a partir tu madre. Así que vale más que te me vaya saliendo de la vista, porque si no, hasta ahí llegamos, cabrón.
1: ¡Eh, compa! ¡Compa! ¡Soy Violín, el de la radio! ¡Oscar, te está haciendo una broma, tu cuate!
2: ¡Ay, no sean...
1: ¡Te la comiste, babuchón!
2: ¡No sean... Oye, yo ya estoy aquí con el colesterol, el azúcar, los triglicéridos, todos hasta la madre, ¿no?
1: Entonces no vea los huevos para que no se te suba el colesterol.
2: No, te me la va a pagar, no.
1: Oiga, dile, te la comiste. ¿Dónde los carijas?
3: Se colgó.
1: Ay, con eso, República Mexicana.
3: Se asustó.
1: Ya se asustó el perro también.
3: Sí. No, Pelín, no, es aquí.
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1: No manches, si quieren una broma de volada, mande su número telefónico por Instagram, @ Choplin, nos arrancamos los pelos por hacer la broma divertida. Pero manda tu número telefónico por Instagram.

0: los chistes. Manda tu chiste grabado con tu voz por Instagram, arroba el Choplin, papuchón, papuchona, para que salga al aire tu chiste. De volada, manda tu chiste grabado con tu voz por Instagram, arroba el show de Piolín, ¿ok? Porque la neta, si es un chiste acá, chido y coquetón, sale al aire, viejones. Además, más adelante, ¿qué creen? Tenemos una ley en Nueva York que dice, que ya se aprobó, que dice que si tú, por ejemplo, vamos a decir que tienes un familiar enfermo. Y dice el familiar, ¿sabes qué? Yo ya no quiero seguir con esta vida, denme el medicamento. Y él automáticamente puede recibir el medicamento en Nueva York para quitarse la vida. La pregunta para ti es, ¿justo o injusto? Mándalo grabado con tu voz por Instagram, arroba el Choplin, porque vamos a hablar de ese tema en unos minutos, después de los chistes.
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0: tu chiste grabado con tu voz por Instagram, arroba el Choplin. ¡Hora de trabajar, Casimiro! Este paisano, yo creo que todos tenemos un compañero de trabajo flojo, flojo, flojo. No, hombre, Casimiro, hay que darle una purga para que se mueva. Tampoco no me exigen, ¿eh? ¿Por qué no le exigen a los otros borrachos que cuenten y trabajen? ¿Por qué? Porque los mandan a la fregada.
1: Da bien pedo.
0: Mira, sí. Mejor tú cállate, cacha, ¿eh? Porque algún día veré tus tanguitas secándose en mi tubo de mi baño.
1: Algún día nuestros cepillos de dientes van a estar juntos.
0: Qué asco ustedes de ver. ¿Por qué los latinos siempre hacen eso que cuelgan los calzones en el tubo del baño?
2: Yo también.
0: Don Poncho, no todos lo hacemos.
1: Porque ahí lo lavas y órale, lo cuelgas.
0: Sí, así como te cuelgan los pechos.
1: ¿Eh?
0: Ya, cállense, no marchen. A ver, órale, de vuelta. ¿Qué creen? Toda la gente dice que yo no me agüite, que pronto voy a encontrar el amor de mi vida. Dicen que el amor está a la vuelta de la esquina y es mentira esa madre.
1: ¿Por qué dice que es mentira esa madre?
0: Dice, ¿por qué, qué hija? ¿Por qué?
1: ¿Por qué? Ya ni me acuerdo qué.
0: ¿Que por qué es mentira que usted no cree que el amor lo puede encontrar a la vuelta de la esquina? Porque fui a la vuelta de la esquina y hay una panadería, güey. Y no es al... A mí no me hacen, güey. No, seas menso, de veras. No, tengo mala suerte yo para el amor, yo de soltero. ¿Por qué tiene mala suerte para el amor, Casimiro? Pues mira, tengo tan mala suerte que... pues me han escogido para una película porno. Me agarraron ahí aquí en Hollywood, me agarraron para trabajar una película porno.
1: ¿Y eso?
0: Y tengo mala suerte.
1: Pero usted es vato, debería estar feliz porque lo agarraron por una película porno.
0: No, es que el papel que me dieron resulta que yo soy el marido que se va a trabajar.
1: ¡Qué tonto!
0: No, esa sí es mala suerte, Casimiro, no marches.
1: ¡Qué tonto!
0: Ay, no. Mándese chiste por Instagram, arroba el Choplin, grabando su voz. En una película de porno, ¿cuál te gustaría ser tú, Cacha?
1: Yo,
0: la que se va a trabajar.
1: Usted es esa chela. A mí me gustaría en una película triple X, me gustaría ser la secretaria.
0: Con uno lente, comadre, así no.
1: Y así un chonguito aquí arriba.
0: ¡Ay! Bien, no sí, marches. Sí. ¿Cómo se llama tu hermana?
1: ¿Mi hermana?
0: ¿A poco no se acuerda? Es bien fácil. No, ya sé que es fácil, pero ¿cómo se llama?
1: ¿Le voy a dar un?
3: ¡Ay, le pegaron bien feo al pobre bolacho!
0: ¡Chiste, señorita!
1: Ahí va. Casimiro. ¿Usted sabe por qué a Piolín aquí en la radio le apodamos el calambre?
0: ¿Por qué a Piolín aquí en la radio le apodan el calambre?
1: Porque cuando se va es un alivio.
0: Fíjate,
1: chiste, nomás.
0: No, hombre, no, no, Pedro, échale, carnala. Fíjate que pues ándale que la Cacha le llama al doctor, paisanos. Le llama al doctor a rin, rin, rin. Aló, oficina del doctor Paco. Doctor, fíjese que me duele la rodilla. Se me está hinchando. ¿Qué me he hecho? Le dice el doctor, échese $200 y véngase para la clínica.
3: Le quería cobrar todo.
0: No, pues sí, que no marches. Chiste, chiste, chiste.
1: Casimiro.
0: Se escucha bien gacho.
1: Ey, usted que conectó su iPad.
0: Nomás no digas, ya va, Casimiro, ahí va. ¿Chiste?
1: Sí, por favor.
0: Papá, papá, ¿qué es la caja negra de los aviones, papá? Le dice el niño al papá, ¿la? ¿Qué es la caja negra de los aviones? Dice papá, ay, la caja negra de los aviones es un dispositivo que registra y graba todo lo que sucede. ¿Como mi mamá? No, no tanto. ¡Qué bárbaros! Oigan, paisanos, recuerden que todos tienen la oportunidad de contar su chiste, mándelo grabado con su voz por Instagram, arroba hecho. Un saludo para Felipe.
1: ¡Saludos!
0: ¡Qué bonito nombre de Felipe! ¿Es extranjero su nombre? ¡No, sea payaso!
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0: Es justo o injusto donde si estás enfermo, un familiar está enfermo y decide pues pedir que le den un químico o una medicina para quitarse la vida, ¿tiene derecho a quitársela? ¿Cuál es tu opinión? Vamos a hablar de eso en uno.

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0: familia hermosa que dice que pues te pueden permitir decidir si estás enfermo y no quieres sufrir por la enfermedad que tienes, que puedes determinar si quieres pues ya dejar de vivir. ¿Ah? ¿Eso es justo o injusto?
1: Justo.
0: Injusto, Pelichotelo, injusto. Porque tú no eres Dios, imbécil. Tú no eres Dios, imbécil. Yo sé que no lo soy. Yo no estoy diciendo que lo soy. Te estoy diciendo. A ver, escuchemos la noticia, paisanos. Y luego vamos a abrir debate porque la señorita dice que es justo.
1: Justo.
0: Y yo digo que es injusto.
1: Sí.
0: Así es que vamos a escuchar en este momento a Cristina, que tiene la información desde Nueva York. Adelante, Cristina.
2: Se trata de una ley que le daría el derecho a las personas con diagnósticos terminales a poner fin a su vida.
3: No todos queremos pasar los últimos meses de nuestra vida en una espiral de descontrol.
2: Susie Flack, la madre de Andrew Flack, quien tenía un cáncer terminal, nos dijo que su hijo tomó la decisión de acogerse a la ley de muerte asistida del estado de California en el 2022, luego de batallar con la enfermedad por 2 años.
4: He was in such pain that death was such a comfort to him.
2: Susie dice que los efectos secundarios de la enfermedad ya estaban afectando la calidad de vida de su hijo.
4: Before he fell asleep, he managed to say, "I'm happy," and those were his last words.
2: Este doctor especializado en el tema de manejo de dolor crónico en Nueva York dice:
3: y no ha pasado un año donde no he escuchado a un paciente pedirme que lo ayude a terminar su vida.
2: Según la ley de Nueva York, firmada el 6 de febrero de este año, para calificar, los pacientes tienen que cumplir con varios requisitos. Ser residente de Nueva York, tener 18 años de edad o más, tener un diagnóstico terminal con un pronóstico de vida de 6 meses o menos, y tener la capacidad física de administrarse el medicamento. Pero no todos...
0: Entonces, ¿cuál es tu opinión? Mándala grabada con tu voz por Instagram, arroba el Chubelín. Abrimos debate. Llámanos ahorita. ¿Qué número, señorita?
1: Al 855-570-5673.
0: Esta no vuelve a ser, señorita, ni con té de romerito.
1: Ese no es el tema, Chela. No se desvíe.
0: Sí, por favor, Chela. Entonces, enfoque. Así es que, paisanos, ¿ustedes creen que es justo que, por ejemplo, si... vamos a decir que la Cacha está enferma.
1: Y no, ella... espérate, no te pasa, güey.
0: Y ella decide, ¿no? ¿Sabes qué? Ya no quiero, ya no me duelen muchos medicamentos, no quiero nada. Entonces, automáticamente ella misma se le va a dar un medicamento y ella misma se lo va a tragar, sí, ese medicamento. ¿Es justo o injusto que tú decidas cuándo terminar tu vida? ¿Algún familiar ha estado en eso?
1: Yo digo que sí.
0: A ver, ¿por qué?
1: Porque hay muchas personas que sufren mucho por el cáncer, tienen dolores crónicos y no se les quita con nada más que con pastillas bien fuertes y siempre estás drogado, güey. Entonces, ¿cuál es el punto de vivir
0: entonces
1: drogado?
0: Entonces, te estás convirtiendo en un dios, mensa. Te dice la palabra, el dios te quita la vida y te la dan.
1: Estoy seguro que Dios no estaría enojado si usted se quita la vida porque está en mucho dolor.
0: ¿Cómo vas a ver? A ver, ¿cómo vas a ver?
1: Yo me imagino.
0: La palabra es clara, viejona. La palabra bien clara.
1: ¿Qué dice? A ver, incúlqueme, ilústreme.
0: Bueno, pues, don Bocho, de muchas personas, ¿verdad? Últimamente como que está desatándose algo como que ya no quieren sufrir, no quieren pasar por momentos y creen que esa es la solución, pero yo no creo, yo no estoy de acuerdo que esa sea la mejor decisión. Ese es mi punto de vista, ¿ok? Sí. Pero ¿cuál es el tuyo? Mándalo grabado con tu voz por Instagram, arroba Chublín, o llama a este número para que trabaje la Cacha.
1: Gracias. 855-570-5673.
0: ¿Es justo o injusto que tú puedas determinar cuándo quitarte la vida si es que ya no aguantas una enfermedad? Esta es una ley que se aprobó ya en Nueva York y van a querer implementarla en todos lados, ¿no?
1: Sí.
0: ¿Qué no también la usan, mija, en Colombia, creo? En Colombia también, ¿verdad?
1: Hay como 3 estados que la está aprobado aquí en Estados Unidos. Ahora uno de ellos es Nueva York. No sé, en Colombia. No, era como en Suiza, ¿no? Por allá en Europa.
0: Pero imagínate, mamá, o sea, ya determinar tú de quitarte la vida, o sea, porque tú decides.
1: Pero uno es que nunca no es sabe. Que decide, o sea, obviamente el doctor no es, ay, pues tengo aquí una uña enterrada y ya me quiero ir. Pues no, es, tienes que tener una condición que te está causando dolor crónico todo el tiempo.
0: Oye, pero yo he conocido personas que han estado, por ejemplo, en estado de coma.
1: Sí.
0: 3 meses, 4 meses, 6 meses, y luego mi reina... despiertan, mi amor.
1: Pero eso es diferente, una persona en estado de coma no tiene dolor, Sotelo.
0: ¿Eso crees tú? ¿Cuál es tu opinión? Mándalo grabado con tu voz por Instagram, arroba el Choplin. ¡Abrimos debate!
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0: ¿Qué pasó, belleza?
1: El número, hay que darlo.
0: Dalo, pues, tú.
1: 855-570-5673. Llámenos para opinar.
0: Justo y justo que puedas determinar quitarte la vida cuando ya no aguantas tu enfermedad.

0: paisanos, de que se aprobó una ley en Nueva York donde ya si tú estás enfermo en un hospital, tú puedes pedir que te den un medicamento para determinar quitarte la vida. ¿Eso es justo o injusto? ¿O son cosas del diablo, del chamuco? De lo peor que puede existir aquí en la tierra. No estoy hablando de la cacha, sí, güey. Oh, no, pero... ella. No, no estoy hablando de ella.
1: ¿El número para que opinen?
0: Pues es que de la escribiste igualito. El número para que opinen, paisanos, es... Adelante, señorita, ¿cuál es?
1: 855-570-5673.
0: Fíjate que me sorprende lo que mandó por Instagram, arroba Choplin, Elisen. Elisen está, pero... Se anda juntando con malas, con diablos el vato.
1: ¿Por qué? Está a favor.
0: Está a favor, el viejón.
2: Porque si hay personas que... Uy. Que están desahuciadas y que están sufriendo mucho, pues yo creo que el mejor remedio es que puedan descansar, aunque sabemos que el vacío que dejan a sus familias es muy grande, pero pues también no podemos ser injustos y prolongar su vida si ya no tienen ellos una calidad de vida, ¿no? Esa es mi humilde opinión. Saludos de parte de Isendre desde aquí de San Diego, California.
0: Me sorprende, pero yo sé lo que eso dicen, porque él es católico, el viejón. Y en la iglesia católica no permiten que tú te quites la vida nomás porque quieres.
1: Pero no, o sea, es porque ¿qué es eso? Quiere, don Poncho, uno.
0: ¿Cómo que?
1: Él dice que le salió un grano en la frente y ya me voy a... Pues no.
0: Ándale, o la morrana que tienes en la nalga derecha, tú.
1: Habiendo piolín, ¿verdad? Agachado.
0: No, no soy yo. No, pero ¿sabes qué? La neta, dicen, por favor, llámanos. ¿A qué número, hija? Llámanos.
1: Al 855-570-5673. El Sammy también ya mandó su opinión.
0: Ay, el Sammy, por favor.
1: ¿Te interesa escucharla o no?
0: Sí.
1: Para no ponerla.
0: A ver, ¿cuál es su opinión del Sammy? A ver, vamos a escuchar.
3: ¿Qué onda, papuchón? SammySalinas.com. Yo digo que es justo que dejen que se quite la vida el que se la quiera quitar si se siente no, enfermo. No. Porque hay veces que solo dicen el que carga el morral. ¿Sabe lo que trae?
0: No.
3: Por ejemplo, yo aquí, a veces que las loncheras venden los burritos tan malos, papuchón, que me da un dolor de estómago y una diarrea. Ay, no. La mera neta, sí quisiera hablar a alguien, si le ¿sabes qué? Pásame el tractor por encima o el conteo y disco, ya me quiero morir. Porque me hace así. Está canijo eso de que te dé una diarrea de esas mortales. Y pues sí, hay veces que sí quisieras hasta quitarte la vida mejor, papuchón. Esos retorcijones feos que salen dar. Saludos, papuchón, de Salinas.com.
0: No, pero es que entonces ya estamos jugándole nosotros a ser Dios y no podemos quitarnos la vida de esa manera. O sea, también, o sea, Dios nos pero da Luis, este...
1: Bueno.
0: ¿Cómo no, hija? Tú también. A ver, volteada y veme lo que vas a decir. Dale.
1: Estoy viendo los ojos. Imagínate que tu pariente tuyo lo estés ves postrado en la cama y está sufriendo todos los días y está en dolor y nada más está en morfina y está sobreviviendo en morfina, güey. Nomás está tirado, drogado, porque si no está drogado, va a estar en dolor. ¿Tú qué sentirías ver a una persona sufrir todos los días y es... Todos los días, 24/7.
0: Es horrible.
1: Exacto.
0: Horrible, pero por esa razón...
1: Pero tú, ¿tú crees que Dios no va a decir, ¿sabes qué? Yo Dios creé todo esto.
0: Entonces Dios hubiera puesto la Biblia, haya dicho Dios entonces, ¿sabes qué? Estás enfermo, ya no aguantas la enfermedad, mejor quítate la vida tú.
1: En ese entonces no había eso, ¿verdad? Eso de la asistencia médica.
0: Pues criada por el hombre, es criada por el diablo por quitar.
1: Es criada por Dios.
0: Es criada por el diablo.
1: Dios te da todo para que tú puedas salir adelante.
0: Porque quieres que las cosas sean más fáciles. Quieres creer que esa es la mejor forma de hacer las cosas. No. Escuchemos lo que dice el comentario de la señora Margarita, que se lanza de esa manera.
4: Hola, Piolín. Sabes de que yo estoy a favor.
0: Hola, señora.
4: Mi hermana sufrió mucho, mucho, mucho con el cáncer. Era un dolor que insoportable.
0: Sí.
4: A pesar de que le dábamos parches de fentanil, fíjate, todavía no sí tenía su dolor, la pobre. Así que, por más que digamos que no debemos por la religión o porque no está bien, pero no. Si a mí me llega a pasar algo así, Dios me libre. Yo también escojo
0: No marches.
4: El mismo camino, si se puede.
0: Ay, no marches, no, Margarita. Yo creo que, sí, yo tengo familiares que he estado realmente muy delicados de salud, que les duele demasiado. Pero nunca, nunca, nunca, nunca, nunca, nunca. O sea, nos hemos puesto a decir, ¿sabes qué? Pues usen un medicamento para quitar la vida. O también es decir, que se haga lo que sea la voluntad de Dios. Es lo que regularmente los familiares han dicho, ¿verdad? Cuando han estado delicados de salud,
1: sí.
0: Familiares que yo he tenido. Entonces, ¿cuál es tu opinión? Mándalo grabado con tu voz por Instagram, arroba el Choplino. Llámanos, ¿a qué número, señorita?
1: Al 855-570-5673. Y ya tenemos aquí a Ernesto, mi ex, que quiere opinar.
0: ¡Ay! ¡Ernesto! ¿Dónde hubo fuego? Señores, ¿qué eran? Ernesto, dime cuál es, Fauchari, ¿por qué te fuiste de la cacha? A ver, carnal, ¿justo o injusto, viejo? Que tú puedes decidir ahora con esta nueva ley en Nueva York de quitarte la vida. ¿Por qué es justo?
5: Justo porque uno a veces se siente que ya el medicamento ya no te hace nada. Yo soy uno, yo tomo un medicamento fuerte y yo he estado a punto de también yo de quitarme la vida.
0: No,
5: por el mismo dolor. Por el mismo dolor.
1: ¿Pero qué tienes? ¿Qué enfermedad tienes?
5: Pues tengo... Me he quebrado la cadera, me he quebrado los hombros, me he quebrado las rodillas. Entonces, me dan medicamento, un narcótico fuerte.
0: No, estamos hablando con Robocop.
1: ¡Cállese! Pero
5: así mero me dicen. Así mero me dicen, pero sí, si yo tuviera la oportunidad, yo lo haría.
0: No marches, carnal, neta, Pauchón, no es... Pero, Pauchón, ¿no crees que a veces, por ejemplo, también tenemos que buscar otras alternativas de cómo ayudar para esa enfermedad, carnal? Y, por ejemplo, dime, adelante, te escucho, campeón.
5: Sí, yo he buscado muchos doctores y todo, pues, me tiran al mismo medicamento. Y tomo dos medicamentos fuertes y te digo la verdad, pues ya uno llega al punto que el medicamento ya no te hace nada, vivís con ese dolor día y noche. Yo pienso que es justo, ya uno ya no quiere estar sufriendo.
0: ¿Y cómo te llamas, campeón?
5: Lázaro Ernesto Alfaro.
0: Ok, pues les encargo que oren por Lázaro Ernesto Alfaro, paisano, para que Dios le pueda dar, ¿verdad?, la sabiduría de poder sanarle también su cuerpo, porque la neta, sí hay mucha gente, carnal, que sufre demasiado, pero yo creo que también tiene que buscar unas alternativas. Te voy a decir lo que me pasó una vez, campeón. A mí una vez, Papuchón, hace, ¿qué sería? Como unos 10 años. Hace 10 años, Papuchón, a mí me recomendaron que porque tenía la tiroides baja, me recomendaron que tenía que tomarme unas hormonas para toda mi vida. Eran de 3 a 4 pastillas pequeñitas. Y yo dije, no puedo creer que esto es lo que me va a dar la ayuda para poder la tiroides baja. Fui con otro doctor, carnal, porque no acepté eso. Fui con otro doctor y gracias a una persona que me lo recomendó. Y entonces ya fui con él y me dijo, qué bueno que tomaste esa decisión de no tomarte eso. Porque eso iba a alterar tu sistema nervioso, iba a cambiar todo tu organismo. Entonces, carnal, me dijo, no, lo que tienes que hacer es nunca dejar de hacer ejercicio y te voy a dar estas vitaminas, Papuchón. ¿Qué crees? No okay. Tengo ese problema ahora, carnal. Pero te imaginas, si yo me hubiera dejado llevar por eso, la primera vez que me dijeron eso, entonces yo, gracias a Dios, no dije, no, ¿cómo voy a hacer eso? ¿Cómo voy a meterme hormonas por la tiroides baja? Pero gracias a Dios, a una persona que me dijo, ve con este doctor. Y fue por esa razón, carnal, pero imagínate si hubiera aceptado eso. Por eso te digo, Dios nos da a veces la oportunidad de poder encontrar otras oportunidades, carnal. Pero, carnal, no, quitarte la vida. Mira lo que dice esta hermosa nena que me lo mandó escrito por Instagram, arroba Choplin. Dice, Choplin, no estoy de acuerdo en que una persona pueda mandar en que quiera quitarse la vida, por terrible que sea una enfermedad. Porque si Dios permite una enfermedad es para poder purgar aquí en la tierra nuestros pecados. Y es preferible pasarlos aquí el tiempo que Dios disponga que condenarnos por

0: valiente, Pauchón. Se escucha que eres un canijo que no te dejas caer a la primera. Entonces, por favor, hijo.
1: Sí, Piolín, pero ya tengo 6 años con esto y la verdad, ya esto no es vida. Esto no es vida. Estar con este dolor fuerte, ya pues uno ya llega al punto que dice, pues ya estuvo, ya no más.
0: Piolín te comprende. Piolín te comprende, viejo, porque él está casado. Está igual, a veces ya quería quitar la vida.
2: Ahora entiendo lo de tus hormonas, Piolín, por eso estás bien chichón.
0: No, no, gracias a Dios no me las tomé. ¿Entiendes? Por eso yo siempre le digo, mira, por ejemplo, me pasó una ocasión cuando mi mamá estaba en Riverside, uh-huh, en estado de coma, uh-huh, también un radio escucha, me acuerdo muy bien, y seguramente me está escuchando el camarada, me dijo, oye, Piolín, me están diciendo que desconecta a mi mamá de la vida artificial. Le dije, mira, si Dios quiere, a tu mamá se la va a llevar conectada o desconectada. Al final de cuentas tú decides, pero a eso me dijeron lo mismo de mi madre, y yo ni mis hermanos la desconectamos. Claro. Hay mucha gente que dice, ay, pues qué orgulloso. No, es que Dios lo puede hacer cuando él cree conveniente y lo va a hacer. Así es que, carnal, por favor, hijo, no te vayas, dame tu número telefónico, hijo, para hablar contigo, viejo, ¿ok? Fuera al aire hoy, ¿ok, papuchón?
2: Ya estás casado, güey.
0: No, pues, ay, no, tampoco nada más es. No tengo tanta hambre.
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0: Señor Jonas, dile cuánto le quieres a tu pareja, paisanos.
2: Bueno, esta vez es un señor a su hija, que es su cumpleaños.
0: ¡Ah, qué chulada, qué bonito detalle!

0: Oigan, hoy cumpleaños la esposa de un radioescucha, un viejón bien perro.
1: ¿No la hija?
2: Chela, no sabes leer, ¿verdad?
3: Quiero llorar.
2: Es su hija.

0: comadre, pues, es que como este me presenta diferentes hijas, yo pienso que estas son amantes.
1: Sí.
2: No, hombre, ¿cómo tú comprenderás? ¿Cómo vives, juzgas?
0: No, ay, sí.
3: ¿Cómo vives, juzgas?
0: Entonces, ya, pues, ya, mucho pari, ya. Ay. Pamela.
4: ¿Mande?
0: ¿Cuántos años cumples, comadre?
4: Al 27 años, si Dios quiere el...
0: ¿Y tienes novio?
4: No.
0: ¿Vives con tu papá, Pamela?
4: Y vive con mi papá y mi mamá y mis dos hermanos.
0: ¡Ay, quiero llorar! ¡Viva México! ¡Viva! 27 años estoy viviendo con el papá y la mamá. ¡Abajo de las enaguas! ¿Pamela y paga renta?
4: Poquito, sí.
0: ¿Cuánto pagas de renta con tu papá?
4: Pues casi unos $1,000.
0: ¿$1,000?
2: $1,000. No, pero tú no, hija.
4: No, pero yo pago la mitad, pues te iba a ayudar a pagar.
3: Es mucho, ¿no?
1: Sí.
0: Sí.
1: Corran al papá de la casa mejor.
0: ¿Para qué quieren al papá? Mejor córranlo.
2: Pero yo no soy su papá.
3: Oh, qué la... Qué vato, güey. ¿A cuánto paga la morra? La neta, sí, su roommate.
0: Y sí. Pamela, ¿qué has aprendido de tu papá?
1: A pagar renta.
3: A ser tacaño.
0: ¿Y qué le... Oye, tú, pataneadas, Jaime? Y mijo, ¿qué le vas a regalar de cumpleaños a tu pobre hijita de 7 años?
2: Yo no lo compro. Pues yo no me da el dinero de la renta por eso.
0: ¿Y vas a llevarla al buffet chino?
2: Yo creo que sí.
4: Quiero unos tacos, ricos tacos.
0: Oye, comadre, ¿y cuando pagas renta en la casa de tu papá, viene con comida y suavitel o tienes que pagarlo extra?
4: Es casa, es un apartamento, ya tengo tiempo aquí viviendo con mis papás.
0: Y como pagas renta ahí en la casa de tu papá, ¿lo llevas a tus novios a la casa?
1: A pistear.
0: Ahí al garage, sentada a la mesa de billar. Mija, ¿qué le querés decir a tu papá por este regalo de cumpleaños?
4: Pues gracias por el regalo que me dieron el día de mi cumpleaños, aunque no es hoy, pero hasta el domingo.
0: Dile que este mes que no te cobre renta por tu cumpleaños.
4: ¿Verdad que sí? Sí, cierto.
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0: Oigan, una morrita, ¿qué cree? Me mandó un video que ahorita lo voy a poner en Instagram, @choplinpaisanos. La morrilla anda con su mami limpiando casas, desinfectando edificios y quiere participar en Aquí Venimos a Triunfar. Tienen que conocerla, lo voy a poner ahorita en el Instagram, @choplin.
6: Hoy anda caído
0: en
6: mi mamá
0: no
6: a limpiar una oficina.
0: Pero de veras, el video lo hizo bien creativo la morrita, la neta, paisanos. Deberían de veras, paisanos, porque nos tienen que mandar estos videos para que podamos ayudarles, para que más jale encuentren ustedes, ¿verdad? Y pero la morrita se aventó, mis respetos, y la mamá.
6: Buenas mañanas, saludos de San José, anda caído en el...
0: Hoy, ¿qué anda buscando más empleados, o mejor dicho, más trabajo? ¿Ok? Entonces, después de esto, aquí en el show de Pelín Paisano van a tener la oportunidad, viejones, de escuchar la historia, cómo logró su compañía, su mamá y su hija, para limpieza de desinfectar edificios, casas, apartamentos. Yeah. La neta, qué inteligente es la chamaquita. ¿Y cómo está yendo a su mamá? ¡Ay, cosita! Nomás te acuerdo de tu ex y te mueven las tripas.
3: Vámonos.
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6: ¡Adiós!

0: este segmento se trata de ayudar a la gente como tú, que tienes una compañía de jardinería, que eres compositor, cantante, payaso, comediante, locutor, sin jale. Aquí te buscamos jale en el show. Sí, así no, mija, le hemos trabajado, le hemos dado chance a la gente y ha agarrado jale.
1: No, ya sé, pero ¿cómo lo dijiste? ¿Te pasó?
0: No, si no ha pasado, si nos ha pasado, nomás ya todo nos ha pasado, que nos quedamos sin jale.
1: Sus órdenes.
0: Está como un vato que también le dieron gas.
1: ¿Gas?
0: Porque y no era refresco.
1: Ah, no sea payaso.
0: Oigan, nomás no digas. Entonces, paisanos, tienen que ver el video tan creativo y divertido que hizo esta señorita con su mami hermosa, que se dedican a limpiar oficinas, sí, apartamentos, desinfectarlos. Y lo puse ahorita en Instagram, @elchoplin, paisanos, y en Facebook. La neta, creativa, increíble la mujer y su hija. Lo hicieron bien divertido el video que me mandaron, porque tienes que mandarme un video diciéndome: oye, Pirín, quiero participar en la que venimos a triunfar. Y ellos lo hicieron de una manera que me sorprendió, en la manera de la creatividad. Cuando tienes hambre, tienes necesidad, como que se enciende una creatividad más perrona en tu cerebro. Entonces la Cacha no tiene necesidad de nada.
1: Yo no, yo estoy aquí por gusto.
0: Porque te gusta estar con Piolín. Cállate la boca. Vicky.
1: Vicky.
0: Y Cisne.
1: Solo está Vicky.
0: Ay, ¿su mami qué onda?
1: No, solo está la señora. La hija está haciéndola de TikTok, está ocupada.
0: Ah, no marches. Sí. Tiene un negocio de limpieza de casas hace 20 años. Ahora se encuentra en la ciudad de San José. Son originarias de Michoacán, las dos. Vicky, ¿a quién se le prendió el foco de mandarme el video tan creativo y divertido que me mandaron por Instagram, @choplin?
2: A mi hija.
0: Qué bárbara, tu hija, qué inteligente la chamaca, hija. ¿Por qué no hace otra igual?
2: Pues ya la máquina ya se cerró.
0: Ya la descuentinaron, dice que ya no hay parte ni ni el pick and pull. Oye, mami.
2: Ya está clausurada.
0: Oye, hermosa, pero entonces, ¿cómo le hiciste para hacer tu negocio, mija, de limpieza de casas y que tu hija te apoya?
2: Pues mira, Piolín, yo cuando recién llegué a este país, yo llegué a Pasadena y mi primer trabajo fue en Merry Makes. Ahí me enseñé a limpiar casas, pero pues ahí me pagaban cada quincena y como pues yo soy mamá soltera, yo pues me enseñé a trabajar y empecé a tener mis propios clientes y les gustaba mi trabajo y así he tenido mi negocio por 20 años.
0: Y entonces, ¿cómo fue que, por ejemplo, tu hija también te ayuda, mi amor? Porque tu hija es muy joven. Yo creo que tiene como unos 20 años, ¿no?
2: Sí, tiene 20. Pues ella desde chiquita siempre me la he llevado conmigo. Pues cuando estaba chiquita se ponía a leer un libro ahí, pero siempre me ha visto trabajar y pues ahora me ayuda.
0: Mamita, has hecho un buen trabajo, mi reina, ¿eh? La neta, la morrita se aventó, la chamaca. La neta, mi amor, a mí, no sé, como me enloquece cuando los hijos realmente ayudan a los padres. O sea, eso para mí, como que realmente valoran todo el esfuerzo que has hecho tú. ¿Qué es lo más difícil que has tenido que pasar para tener tu propia compañía de limpieza? ¿Y cómo le hiciste, mi amor?
2: Pues lo difícil es que pues la gente no te conoce, no te tiene confianza, pero pues lo vas haciendo con el transcurso de los días, la gente te va conociendo, van teniendo confianza, van viendo a tu persona, porque no cualquiera te da las llaves de su casa, de tu intimidad, de tu propiedad. Entonces necesitas tener como una conexión, confianza con esa persona para darle las llaves de tu intimidad, es tu lugar de descanso.
0: Piolín, si usted lo que le limpia en San José, el penthouse de Paola, la vendedora de la radio de Radio Lysing.
1: Ándele.
0: Ahí, Paola, órale, porque la otra vez fui a su apartamento y tengo un cochinero en la viejona. No. Oye,
2: que
0: mami,
2: me pague bien, que me pague bien.
0: Eso sí, mamita hermosa, y dime, mi reina, ¿cuál fue la herramienta, la primera que tú compraste y cómo la hiciste?
2: Pues empecé a ahorrar dinero y empecé a comprar pues mis líquidos, mi máquina para tirar los pisos, la vacuum cleaner, y pues ir aprendiendo los líquidos, qué líquido le queda bien a cada cosa, los vidrios, al piso de madera, a los muebles, porque todas las casas son diferentes, no nada más es decir yo limpio casas. todo tiene un porqué.
0: ¿Y cuántas casas limpias al día, mi amor?
2: Pues ayer limpié 5 y una oficina.
0: ¡No marches! Y esta morrita se anda quejando por una hora que trabaja aquí en el radio.
1: Ay, Paola de San José.
0: Estoy hablando de ti.
1: ¡Oh, chala!
0: Entonces, por favor, contrátela a la babuchona. ¿En qué áreas de San José, mi amor, necesitas trabajar y encontrar más casas y edificios? O ya sea también centros comerciales, taquerías, restaurantes, mi amor, para limpiarlo.
2: Pues yo vivo en el área de San José, en el sur de San José, pero pues normalmente voy a Montemío, voy a Gilroy, voy a Morgan Hills, pues a donde quiera. Yo necesito ir a buscar el trabajo. El trabajo no me va a llegar a la casa.
0: ¡Eso es la actitud, paisanos! Están escuchando, ¿no? Como tú.
1: Chilo,
0: se te hablan, chilo. Entonces, asegúrense, por favor, de llamarle directamente a la papuchona para que le den trabajo, viejones, y podamos ayudarle en a qué venimos a triunfar. Llámenle, por favor, directamente al 408-449-0506. Ayudemos a esta hermosa michoacana, paisanos, al 408-449-0506. ¿Y quién te ayuda, mi amor, aparte de tu hija de 20 años, a limpiar las casas o los edificios?
2: Pues a veces viene una señora, pero casi no. Pues casi normalmente, pues. Y quiero decirte una cosa, Piolín.
0: Dime, mi reina.
2: No sé si recuerdas cuando vino Paquita, la del barrio, aquí a los terrenos de la feria, aquí en San José, hace como 15 años. Ajá. Mi hija, la que te mandó el video, salió en una revista del Avisador contigo. Están abrazados. Y ella siempre te ha querido. El piolín, y pues para mí es sorpresa que la escogiste a ella su video, pero ya te tiene en la revista cuando vino Paquita, que ya Paquita ya falleció, ¿verdad? Pero tú viniste y mi hija salió contigo en la revista.
0: ¿Y la niña salió de portada? No fue, ¿cómo que la sacaron del país? No, de portada, pues, en la revista. Que salió de portada. ¿Cómo son imbéciles?
2: Están en medio de la revista. Están en medio de la revista y en ese tiempo mi hija yo creo tenía como 10 o 12 años.
0: Oye, mi amor, entonces, si tu hija tiene 20 años, quiere decir que ya se fue hace 10 años, hermosa. Si no me salen mal las matemáticas. Pero mándame la foto también, ¿no? Por Instagram, @choplin, para poder compartirla, porque la gente quieren ver cómo me veo en la revista yo.
1: ¡Cállate!
2: Pues sigues igual. Hace 10 años. Igual, no es la buena vida.
0: ¡Ay, qué linda eres, mi amor! Ya te están llamando, ¿verdad, mi amor?
2: Pues todavía no, pero ahí espero las llamadas. Y gracias, ¿no?, que ayudas a la...
0: Mi amor, se está escuchando que está cortando tus llamadas, es porque te están hablando.
2: No puede ser.
0: Sí, al 408-449-0506. Estoy escuchando que está cortando tu llamada cuando estás hablando con nosotros. Eso significa que te están hablando, hermosa.
2: Ah, pues muchas gracias, Tolín. Te agradezco mucho y pues muchas bendiciones para ti y todo tu programa.
0: Gracias, Vicky. Recuerden, paisanos, es de Morelos, Michoacán, se dedica a limpiar casas, edificios, apartamentos, al 408-449-0506, en la bella ciudad de San José, California.
1: ¿El número otra vez?
0: Es el 408, anótenlo por favor, paisanos, 449-0506. Por favor, paisanos, ayudemos a nuestra gente. Pueden mandar también sus videos de Wisconsin, de Indianapolis, de Houston, Texas, de Dallas, de Sonora, Nogales, de Phoenix, Arizona, de todas partes, mejores. Aquí estamos para ayudar, paisanos, De Los Ángeles, de Riverside, de Utah, de allá de Denver, Colorado, de Pueblo Colorado, donde sea, donde lleguemos, manden lo que estamos para apoyarles.
1: Sale de comer al güey que está aquí, güey, porque grita, porque le eche ánimos.
0: Entonces, mi amor, te pregunto, ¿a qué venimos de Michoacán, Estados Unidos?
2: Piolín, quiero decirte una cosa, ya que estoy ahí en el aire, quisiera saber si alguien de aquí de San José está vintiendo como una mobile home, que se vayan a ir para su país o algo, que si me pueden, podemos hacer un trato, a lo mejor es que estoy buscando un lugar donde vivir para mis hijos y para mí, pero quiero vivir como en una mobile home.
0: Oh, okay,
1: al siguiente hora le ayudamos.
0: Entonces, oye, aquella, ya quise el show con ella nomás sola.
1: Claro. Aprovechar la señora. Así me gusta.
3: Cuarto.
0: ¿Le quieres sacar el jugo?
1: Dos por uno.
0: Entonces, mamita. Oye, ya te están hablando, mi amor. Ya ves cómo la gente es tan linda. Entonces, si tienen un more home en San José, por favor, que le puedan vender sí. a la señora o se lo pueden donar. Llámenle al 408-449-0506. Mi amor, te queremos mucho. Gracias, mamacita hermosa. Ahora te pregunto, ¿a qué venimos de Michoacán, Estados Unidos?
2: A trabajar y a triunfar para un mejor futuro para defender.
3: Así está mejor.
0: La señora es perrona, viejona, no como usted, güey.
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0: paisanos, tienen que asegurarse de, por favor, tener cuidado, porque, ¿qué creen?
1: ¿Qué pasó?
0: El aguacate, señores, los aguacates no pueden cruzar la frontera.
2: Los tuyos están acá.
0: Los aguacates no pueden pasar la frontera, hija. ¿Quieren escuchar por qué razón?
2: La verdad que sí, porque estoy preocupada.
3: No le dieron green card.
2: Oye, el otro.
0: Si los aguacates son verdes, menso, ¿cómo le van a dar la green card? Imbécil.
2: Y los de Don Poncho ya están caducados.
0: No, está
4: prieto. Michoacán se queda por ahora sin cruzar la frontera hacia Estados Unidos.
0: ¿Hoy?
4: El gobierno estadounidense decidió suspender temporalmente a su personal en el estado.
0: No más.
4: La razón es una alerta de seguridad por amenazas contra sus intereses. Esta medida frena de golpe las exportaciones. Sin inspectores de sanidad de Estados Unidos verificando los empaques, es imposible cumplir con los requisitos para enviar el producto. Para entender cómo operan en este momento, solo se podrá procesar el aguacate que ingresó a los empaques hasta el 4 de agosto, y solo si un inspector estuvo presente. Los frutos que llegaron a partir del 5 de agosto se pueden descargar, pero están bloqueados para su procesamiento. El gobernador de Michoacán explicó que esta es una medida preventiva de la embajada para proteger a su personal. Todo esto coincide con recientes detenciones del gobierno federal como parte de una estrategia contra la extorsión en el estado.
0: No marches, es que ha habido extorsiones, ¿verdad?, para los aguacateros. Entonces, ya tengo entendido que enviaron también soldados militares para poder ayudar a las personas que están precisamente en estas áreas donde se produce el mejor aguacate, que es Michoacán. Entonces, con esto, paisanos, sin lechuga, sin aguacate, sin chile, ¿qué vamos a hacer?
5: Sopita.
0: Sopita de letras.
2: La Chela dice... está bien feliz porque no tiene que comer lechuga, dice.
0: Ay, no, yo estoy feliz porque ahora sí vamos a encargar Uber, ya no voy a tener que cocinar. Oye, luego, acaban de cerrar supuestamente 60 restaurantes en Las Vegas, Nevada.
2: ¿Por qué?
0: ¿Por qué no cierran los strippers? Que hace puro pecado ahí en vez de los restaurantes.
5: Sí, como no necesitan aguacate ahí, pues.
0: No, es que están cerrando 60 restaurantes debido a que la mala economía, que mucha gente no está visitando Las Vegas ya últimamente.
2: ¡Oh, sí vi! Sí, que desde hace tiempo, ¿no? Ya Las Vegas está sufriendo por eso.
0: Sí, que porque mucha gente no va.
2: Es que está, la neta sí está caro ir a Las Vegas.
0: Yo ya, siento que la gente no es eso cristiana y ya no quiere pecar. Por eso, ya no quiere Las Vegas. ¿Qué pasó, hijo?
5: Es que ya no queda feria, pues.
0: ¿Ya no queda feria?
5: No, ya no.
0: No, entonces yo creo que por esa razón están cerrando, no, hombre. Por esa razón, paisanos, tenemos que ayudar a la gente en aquel momento a triunfar con los restaurantes para que no se cierren, viejones.
2: Hoy hablando de cosas...
0: Del mundo está loco.
2: Del mundo está loco. Güey, ¿no viste la noticia del Pérez Hilton que se cortó en vivo? En TikTok Live.
0: Es un reportero de espectáculos de Hollywood.
2: Sí.
0: Que tiene muchos años, ¿verdad?
2: 20 años, y él hablaba de la farándula como de Estados Unidos, como de los Kardashians y todo eso. Güey, el vato se conectó en TikTok Live y de que se empezó a cortar.
0: ¿Pero por qué hacen eso? La neta, hay que buscar ayuda.
2: Sí, que están diciendo que sí, pues que el vato obviamente necesita ayuda mental y llegó la policía y todo y lo ayudaron.
5: ¿No crees que es por la fama? ¿No crees que eso es por la fama?
0: O sea, que está llamando la atención el pobre hombre.
5: No, yo digo que sí, la verdad.
0: Ay, no, yo no creo. ¿Yo cómo voy a cortar las venas nomás por llamar la fama? No, mejor hago aguacate sin aguacate.
2: No, yo creo que sí está tiene algo mentalmente.
0: Sí, no, pero si tienes un problema mental así, de esa manera hay que buscar ayuda, paisanos. La neta, porque no pueden ustedes quitarse la vida y llamar la atención en las redes sociales de esa manera, ¿verdad? Es peligroso.
2: Sí, estuvo loco porque, eso.
0: Bendito Dios, los seguidores de él le llamaron a la policía y por eso fue la ambulancia inmediatamente para detener que se quitara la vida a él.
5: ¿Qué tal si hubieran pensado que fue AI?
0: No creo que es. No, eso está muy cañón, paisano.
2: Ay, ya, pero supongo que él.
0: Eres un imbécil. Entonces, paisanos, por favor, asegúrense de estar bien enraizados con sus familiares, amigos, si necesitan ayuda, hablen con gente profesional, pero no sé, no deciden tomar esa decisión. Hay gente que se ha, por ejemplo, hasta cortado, ¿verdad?, la piel y toda esa onda con...
2: Sí, hay gente que está enferma.
0: Sí.
5: Pues eso es lo que hizo, ¿no? Se cortó el compa en el live.
0: Sí, eso fue lo que pasó, carnal. Yo. Pero por favor tengan cuidado, viejones. Yo, Pedro y Sotelo, fíjate que yo cuando tengo un problema lo que hago es que nomás le platico a la Cacha y me dice, vente a mi apartamento que estoy sola. Y después me hace de ella y me abusa.
2: ¿Pero quién?
0: Tú.
2: ¿Quién le preguntó?
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0: canal de YouTube del show de Piolín, no crean que es mi hijo.
1: Puro modelo, ¿eh?
0: Se parece a mí y le dicen, ¿qué apodo te pusieron, carnal?
2: El negro.
0: Ah, ok.
1: ¿Por qué? ¿Si está bien blanco?
2: No, ¿qué blanco? No.
0: Estás viendo la camisa que trae puesta.
2: Sí, yo creo que
0: eso. ¿Qué trabajas, viejón?
2: Trabajamos en remodelaciones, framing, de todo, Kelly. Fíjate que gracias a Dios, pues, ahí me enseñé a hacer de todo un poquito.
0: Eso. Pero ya, carnal, me da mucho gusto porque está bien joven, carnal, y estás trabajando, no es huevón como el DJ, loco, que es lo peor que tenemos en este show.
1: Ahí se me nota, ¿verdad? Por los sores.
0: Papuchón, ¿y de dónde eres, viejón?
2: Nosotros somos de Nacogdoches, Nacogdoches, Texas. Es el condado más viejo de todo Texas.
0: ¿Qué es? ¿No es una comida, carnal,
1: ¿Nacogdoches?
0: ¿Nacodemis, algo así?
1: Nacodemis, este vato. Nacogdoches está por Houston.
2: Sí, sí.
0: ¿Pero naciste acá en Estados Unidos, viejón?
2: No, Pioli, no. Es más, ni lo digas duro porque...
0: Brígate esa pregunta.
2: Sí,
0: oye, Pelín. Pero me da gusto que me eres soltero, casado, viejo, ¿no? Te pega tu señora.
2: Juntado, Pelín.
0: Ah, qué perro, carnal. Entonces ya se juntaron sus ombligos.
2: Ya.
1: Anoche, dile.
2: No, nada.
0: ¿Tú y el DJ? ¿Ya te reproduciste con esa cara o no?
2: Fíjate que justamente, Pelín, hace 2 semanas también nos enteramos que, bueno, pues ya tienen, nos enteramos que vamos a ser papás, ¿verdad? Yo y con la que estoy juntada mi novia, pero sí, vamos a tener un niño, Pelín, fíjate. Wow.
0: ¡Felicítame al papá!
2: No, pues soy yo, Pelín. Me hace sudar, Pelín.
0: No,
2: nada que ver.
0: No, qué bueno, hijo, la neta me siento bien orgulloso de ti, carnal, porque tienes 20 años y estás bien enfocado en lo que quieres lograr. Sí. Estás trabajando, carnal, vas a ser ya papá y tu vida va a cambiar, pero ¿quieres hacer una broma para su amigo? ¿Y tu amigo dónde es el viejón?
2: Él es de Puebla.
1: Puebla,
2: de
1: York.
2: Puebla, es poblano el vato. Mira, él entra a trabajar creo que a las 8 de la noche y sale a las 7 de la mañana. Entonces le marqué para ver si estaba despierto, pues, para saber si estaba despierto para que ustedes le hicieran la broma. Y sí, ahí dice que ahí estaba, que no estaba haciendo nada, nada más estaba de huevón en su casa y ya que estaba descansando, pues.
0: ¡Ah, está perro! Bueno. Oye, entonces, ¿por qué no hacemos esto, carnal? Que le diga a este camarada, oye, ¿sabes que me acabo de dar cuenta de que mi morra le texteó un vato? Entonces, quiero que investigues quién es el vato y yo soy el vato.
1: Pero él no escucha el show, ¿verdad?
2: ¿Quién, Piol? ¿Este de...
1: tu amigo?
2: ¿Mauricio?
1: Sí.
2: Sí, sí lo escucha bastante.
0: ¿Cómo no? Mauricio es el de la canción.
1: ¿Chuy Mauricio? En un Chrysler.
0: De la troca.
1: ¿Chrysler de la troca?
2: No, sí. él escucha mucho.
0: Una Suburban robada.
1: Así no va.
0: Chuy y Mauricio.
1: No.
0: Se fueron por la muela del juicio.
1: Ya.
0: Después de hacer el Choplin, vamos a la broma, amigones. Y pueden ver este camarada en el canal de YouTube de Choplin. Estamos en vivo.

0: podcast El Show de Piolín.com. Tenemos en camarada 20 años, él remodela casa. Si quiere hacerle una broma a su amigo, le vas a decir: oye, carnal, ¿sabes qué? ¿Me puedes ayudar? Que necesito saber quién es, porque lo agarré en el celular de mi esposa. Y luego ya entro yo, babuchón, ¿ok?
1: Listo.
0: Ok, márcale. Uh-huh. Dice, te voy a conectar con el vato. Este, para ver que investigues quién es. Estás bien contento, pero no te vayas a reír cuando empieces a jugar con él.
2: Bueno.
1: Bueno. ¿Qué onda, güey? ¿Cómo estás, güey?
2: Simón.
1: Oye, güey, que ayer en la noche, bueno, ahorita te marqué hace rato para contarte, pero te había hecho ahí en el los, güey. Pues fíjate que le encontré a mi morra y unos mensajes con un vato, güey. Tira paro, ¿no? Te voy a pasar con él y tú te comunicas con él, más para ver quién es, ¿no?
2: No.
1: Ahora, pues.
3: ¿Qué onda? ¿Quién eres, su perro? ¿Qué andas atrás de mi vieja? Bájale dos rayitas, ¿no?
0: Tranquilo, compa, relájala porque se te está comiendo la leche, hijo. ¿Qué tranza? ¿Quién eres?
3: No, hombre, bájale dos rayitas porque esta es mi vieja y tú andas ahí metido. Yo soy el vato de esta que vale más que le vayas bajando dos rayitas, ¿no? Si no, te voy a partir tu madre donde te vea.
0: Ay, ¿y por qué tanta violencia, mijo? ¿Por qué no te has ido a confesar, hijo? Vete a confesar para que se te borre esa mugre que traes en la boca, compa. ¿Quién eres tú, hijo?
3: Ya te dije, esta vieja es mía y así que le vas bajando dos rayitas porque yo te...
0: Ella me está hablando, me está diciendo que tú, madre, mira, ¿no? Es que está embarazada, pero es embarazada de mi hijo. Nomás que ella no te quiere decir.
3: De ti, güey, o sea, no es mi vieja, güey, yo soy el papá de ese hijo, así que ya te dije.
0: Ay, si le ves un lunar que tiene en el codo, es mío, porque yo lo tengo el igual de mi abuelo.
3: Que tienes en las nalgas, ya te lo vi.
0: Me vas a echar a perder.
3: Me vas a echar a perder.
0: ¿Quién eres tú, hijo?
3: Yo soy el marido de ella, ¿ok?
0: Yo soy aquel.
3: Así que yo soy su vato. Y vale más que le vayas bajando.
0: Ella me está diciendo que tú ya ni paraguas, carnal. Como que ya ni siquiera llega a gotitas.
3: Pues será que estás hablando de otra vieja, no de la mía.
0: Echale, carnal.
3: Está bien contenta conmigo, tú eres la que andas
0: no,
3: ahí.
0: Hombre,
3: de...
0: No, hijo, tú tienes pedos, o sea, tú, carnal, tienes problemas, carnal, con la...
3: ¿Cuáles problemas? Con la cigüeña,
0: carnal, ya no huele a tu cigüeña, carnal, ya no huele a tu cigüeña, bájale, compa, la neta.
3: Ya no huele tu cigüeña, ¿cómo que no huele? Huele bien alto.
0: Ay.
3: Y de paso, quieres que te haga uno a ti también, pues ya está, ponte.
0: Ay, te voy a hacer, pero una joroba, hijo.
3: Una joroba, de la joroba te voy a agarrar y ahí te voy a poner el chamaco en la joroba. Así que vale más que le vayas bajando, porque si no, sí te voy a partir tu madre una vez que te vea.
0: Ya, tiene que decir que se metió conmigo porque quería tener un niño de ojos verdes, cuerito, no como tú, prieto carbón.
3: Más bien te estás viendo en el espejo. Eso es lo que estás viendo en el reflejo.
0: Ah, ¿y qué tranza? O sea, ¿por qué estás ladrando, carnal, si no eres perro?
3: No estoy ladrando, así hablo. Me has visto en persona, porque si me ves en persona te parto tu madre en la primera, así que vale más que le vayas bajando dos rayitas, te dije.
0: ¡Ay! Ahora sí me asustaste, perro, y empecé a temblar, no marches. Ahora sí me puse como gelatina mal cuajada, vato. Bájale. No me des miedo porque ya lo tengo. ¿En qué perrera municipal te encuentro para ir a adoptarte, perro?
3: En la que estás tú metido ahorita. Así que de ahí te voy a sacar para tenerte como mi perrito.
0: Ay, sí, cómo no, ya quisieras un perro, un hot dog, pero sin pan.
3: Sí, ese te lo voy a dar a ti para que a ver si así con eso tienes tu niño que tanto...
0: Ella me está hablando a mí, me está hablando a mí que tiene problemas contigo ahorita que está embarazada, que no la pelas, no le haces nada, no le haces cosquillas. ¿Qué quieres que haga?
3: Yo creo que te estás metiendo en un grave problema y mira que me estoy tranquilizando porque si me ves en persona te parto lo que te queda de cara.
0: Ay, cosita, mira nomás cómo de veras me hace soñar que estoy en París y nunca lo he conocido.
3: Yo no creé el auto eléctrico, pero sí creé unos madrazos que sí te van a recordar, es más, te vas a quedar como el...
0: Sácate la papa del hocico, que estás hablando como muy fresa, la neta, y eso a mí no me cala.
3: Eso a ti, ¿qué más te da si está hablando como fresa o no? Que estamos hablando de mi vieja, ¿y vale más?
0: Ella me está hablando, perro, ¿qué no entiendes?
3: ¿No qué? ¿Ella te está hablando? A ver si es cierto, o sea, ahorita yo la voy a llamar y le voy a decir a ver si es cierto que mínimo y te conoce, porque a mí se me hace que lo que te pasa es que se estás haciendo ilusiones.
0: Órale, pues llámale, compa.
3: Tú has tenido una vieja como la que yo tengo y por eso es lo que estás ahí como, ay, esta vieja me interesa, yo quiero con ella, ella me habla. No seas güey. Una de esas y te voy a partir tu madre, así que vale más que te me vaya saliendo de la vista, porque si no, hasta ahí llegamos, cabrón.
0: Compa, soy el violín de la radio, Oscar, te está haciendo una broma, tu cuate.
3: Ay, no sean...

0: Oye, yo estoy aquí con el colesterol, el azúcar, los triglicéridos, todo hasta la madre, ¿no?
1: Entonces no vea los huevos para que no se te suba el colesterol.
0: No, te la va a pagar no.
1: Oscar, dile, te la comiste. ¿Dónde los carijas?
2: Se colgó.
1: ¡Ay, hijo de su República Mexicana!
2: Se asustó.
1: Ya se asustó el perro también.
2: Sí. No, Pelín, no, es aquí.
3: ¡Es la broma!
1: En el show de Piolín. Oigan, saludos para una camarada que está escuchando el show, Pelín, paisanos, ahí en el compa Ramiro Pérez, en Carson, están escuchando... Los vatos al cienón.
4: Está mucho tu programa, Fioli. Me encanta mucho, pero sí, muchos saludos para ustedes, Fioli. De ahí a tu equipo, pero muchos saludos.
1: Eso, gracias, Maucho, por escuchar el Choplin, migones.
2: Es el de los polivoces.
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13: Pero antes, un camarada le va a decir cuánto le quiere a su esposa que es americana y no habla español.
5: No, una señora que está en México.
13: ¿Ah, está en México la morra?
5: Sí.
13: Ah.

0: Poncho, por favor.
1: Ya tengo 19 años junto con ella y pues ahorita estoy sacrificándome a venir aquí a Utah a trabajar. Ya pronto estaré juntos con ellos.
0: ¿Y dónde dejaste a tu esposa, mijo?
1: Aquí en la Ciudad de México.
0: Ay, quiero llorar. ¿Por qué no te las trae para Utah?
1: No ha habido posibilidad, pero andamos platicando en eso.
0: ¿Y cuánto tiempo estás solo, mijo, que estás haciendo hoyos a los colchones donde duermes?
1: No, pues ya llevo 4 años.
0: Hasta espinillas has de tener tus 44 años.
1: No.
0: ¿Y qué es lo que más extrañas de ella, mijo?
1: Pues todo, su forma de ser, y a mis hijos. Extraño abrazos, sus besos, todo.
0: ¿Cómo le haces, comadre, tú también, pues, 4 años con tus hijos? Los hijos van a la escuela ahí en México, él, tu marido está en Estados Unidos, barriendo dólares.
2: Videollamadas, comunicaciones, y bueno, así le hacemos.
0: ¿No es por el WhatsApp y se tocan por la pantalla?
2: No.
0: Así como cuando vas a la carnicería y le dices, me da 2 de aguayón, y le apuntas con el dedo allá a la vitrina.
2: Casi.
0: Pero, ¿y entonces tus hijos qué te dicen, comadre?
2: Pues que lo extrañan mucho y ya quisiera que regresara y que estuviera con ellos.
0: Pero Chela, mucha gente está pasando eso, muy triste. Por ejemplo, ¿vale la pena, papuchón, dejar tu esposa y tus 3 hijos en la Ciudad de México para venir acá a sacar un poco más de dinero?
1: Es que en México está muy canija la situación y pues hay que buscarlo, porque si no, no se hace una de sus cosas.
0: ¿Y qué comida que hacía tu esposa, mijo, extrañas cuando estabas en la Ciudad de México?
1: Los tacos de suadero son lo que más extraña aquí, porque aquí en Utah el suadero está re feo.
0: ¿Pero a poco no extrañas, comadre, su roncadera ahí en la cama cuando dormía, o sus gasecitos que se echaba ahí con la sábana que se levantaba como si fuera el fantasma Gasparín?
2: No, porque le daba el almohadazo de una vez, cállese.
0: Pues los dejo solos, tiene 4 años que no se ven. José Luis está aquí en Estados Unidos y su esposa se encuentra en la Ciudad de México con 3 hijos.
1: Te extraño mucho y te quiero demasiado a ti y a mis hijos, y pues todo lo que estoy haciendo es por ustedes, y ya pronto voy a estar como juntos ahí abrazándonos. Te amo mucho.
2: Te extraño mucho y te quiero, y vas a ver, primeramente Dios, vamos a estar juntos.
0: Y mija, ¿y no están tus hijos ahí en tu casa para que saluden a su papi?
2: Sí, el grande y el chico.
0: ¿Me pasas al chico? Y a Piolín el grande.
2: Hola, papá.
1: Hola, hijo. Nada más haciéndoles un detalle para decirles que los extraño mucho. Ya pronto vamos a estar juntos. Ya.
2: Muchas gracias. Yo también te extraño.
1: Vamos a aprovechar el tiempo que he estado fuera de ustedes, y ya vamos a disfrutarlo todo, el sacrificio que vine a hacer.
3: Sí, papá, muchas gracias por todo el esfuerzo que has hecho por nosotros. Sabes que nosotros te queremos demasiado y pues la verdad te extrañamos mucho, mucho, mucho, y ya queremos que ya estés aquí para volver a jugar como jugábamos antes. Y aquí te vamos a esperar con mucho amor y cariño.
1: Sí, hijo. Bueno, pues muchas gracias, Piolín. Y pues, como dices, aquí venimos a triunfar.
0: A eso venimos, papuchón. Pero échale ganas, campeón. Piolín, qué bonito. Sí. Qué bueno. Y ese, comadre, ¿y es cierto que a tu marido en la Ciudad de México le decían la quesadilla?
2: Ay, no sé. ¿Por qué?
0: Que porque se calienta por los dos lados.
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0: Ahora sí, hombres, que anden en busca de una mujer que les pueda dar cariño. Hay una mujer que ya pusimos la foto. Ahorita lo vamos a poner la foto en Instagram, @elchoplin, para que conozcan a la morrita. Que anda buscando un vato de 35, 45 años, paisanos. Órale, para tu carnal o tu jefe, cacha.
5: No.

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1: Tenemos a Claudia, que anda buscando un hombre alto, arriba de 6 pies, trabajador. Si quieren, yo me subo arriba de un banquito o una caja de zapatos.
2: Ahora encima del burro.
1: Mi reina, ¿qué tipo de hombre necesitas tener a tu lado para poder fatiar esa hierbabuena que necesitas para la vida?
3: Que sea un hombre trabajador, serio y responsable. Así como estoy pidiendo yo, así también soy yo. Yo soy una persona seria, trabajadora y responsable.
1: Yo le dije, usted no está tóxica, sigue demasiado. A ver, ¿cuántas veces se ha casado?
3: No más una, y nos fallaron.
1: Ah, te engañaron, mi buena.
3: Sí.
1: ¿Y por qué te engañaron, hermosa?
3: Pues que porque nomás estaba trabajando y trabajando.
1: ¿Y ahí aprovechó el vato para meter el ratón a hoyo?
3: Claro.
2: ¿El ratón?
1: Desgraciado perro. ¿Y cuántos hijos te hizo, hermosa?
3: Tengo 3 ya adultos independientes, trabajadores. Ellos ya viven aparte y yo vivo solita en mi apartamento.
1: ¿Y tú, mi reina, te molesta mantener a un hombre?
3: ¿Qué pasó? Sí, 50 y 50.
1: Pues no, que quieren igualdad, pues, las viejas, son chicas.
3: Porque me aparecen puros bien jovencitos y pues nomás quieren jugar y faltar al respeto. Pues esas cosas conmigo no van.
1: Oye,
3: no, para estar juntos ya lo que queda el resto del de hasta que Dios lo permita.
1: No, pues una semana más y te vas.
2: ¡Achú!
1: Oye, amor, pero entonces si los jóvenes te buscan a ti es porque yo estoy mirando tu fotografía que me mandaste por Instagram, @choplin.
2: Bueno.
1: Y te ves muy hermosa. Sé más educado, no seas tan puerco.
2: ¡Oh, don Poncho!
1: Te están hablando a ti, disfrazado de puerco.
2: ¿Pero cuánto mide ella? ¿Cuánto pesa ella?
1: ¿Me permites un segundito, por favor?
2: Ay, ya la quieres para ti, ¿verdad?
1: Hermosa, uh-huh. ¿Qué edad tiene que tener el hombre?
3: Tiene que tener entre como 47, 48 a 50.
1: ¿Por qué razón,
3: 55.
1: Mi amor, no quieres de 40 a 35 si eres muy atractiva?
2: No.
3: Porque nomás no nos falta, nomás quieren jugar, no quieren nada serio y pues me hacen perder tiempo y esas cosas con no, o son casados y son muy mentirosos y no, y esas cosas no.
1: No, y a su edad, Piolín, usted a los 55 años ya no puede perder mucho tiempo porque ya se ha morido.
2: ¡Don Poncho!
4: ¿Pero no, Poncho?
2: ¿Achú?
1: ¿Achú? Me encanta tu sonrisa, hermosa.
3: Gracias.
2: Ay, mira sus pechos.
1: No, mira el pecho, Piolín, usted como que trae como angina de pecho a la viejona. Parece como si fuera pechuga de guajolote.
4: Bien pechugón.
1: Pregúntale si mamantó a los 3 hijos. Cállate la boca. Es una falta de respeto de dirigirse a una dama de esa manera.
4: ¿Pero si amamantó, hija, o no?
3: Sí, claro que sí, a mis 3 hijos ya son madres.
4: ¿Cuántos meses?
1: Imagínate, amamantó a los hijos y también al esposo.
2: Oh, qué rico.
3: Achú.
4: A la señora le encanta el pedo también.
1: Mándate un número telefónico por Instagram @choplin si quieres conocer a esta bella dama Claudia.
2: ¿Pero cuánto pesa ella?
3: Oh, ¿cuánto pesa? Pues, de estatura 5'7, 5'8 estoy alta y ya con zapato alto me veo más alta.
4: Sí, ¿verdad? Alta.
3: Y el cuerpo medium, o sea, no estoy así como gordi desparramada, nada más. Mi cuerpo.
4: ¿Pero se pone paja o no? Para que todo apriete.
3: No.
1: ¡Ah! Ustedes me critican, pero mira, a mí todos los médicos me persiguen. Sí, los médicos forenses, porque la quieren por un experimento.
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1: Mujer hermosa, si tú necesitas conocer un verdadero hombre triunfador, solamente lo encuentras aquí en el show de Piolín.
2: Aquí estamos.
1: No pierdas el tiempo, ¿verdad? Buscando en Facebook.
2: Ni en las barras.
1: No. Ni en las quinceañeras de tu tía. Manda tu número telefónico por Instagram, @ el show de Piolín. Como lo hizo la hermosa Claudia. Claudia es una belleza de mujer, simpática, y su sonrisa. Sí, porque te ves muy chula, chamaca, y mandaste la foto por Instagram, @ el show de Piolín, no marches, mandaste tres, una en la playa, una estás en el parque. En el parque estamos celebrando algún cumpleaños porque está una piñata arriba del árbol. Tenemos un joven, mi amor, que te quiere conocer, hermosa. Él se llama Mario. Mario dice que está dispuesto a conocerte. Mario, por ejemplo, él se dedica a bailar en iClass para mujeres.
2: Exótico.
1: Sí. Pero dice que acaba de entrar a la iglesia y le gustaría salirse de ese trabajo.
2: Oye, es cristiano.
1: Mide 6.2 pies.
2: Uy, tal bote el vato.
3: Oh my God.
1: Entonces dice que su pasado, mi reina, es negro oscuro. Okay, Chipendel. ¿Se dice Chipendel o travesti? Chipendel.
2: No, travesti es otra cosa. Travesti tu es tío.
4: De los Altos de Jalisco.
5: Imagínate 6'2".
4: Te van a sacar la mollera, hijo, otra vez.
1: Pero mide 6'2". ¿Acostado o parado?
2: Parado.
5: Acostado. Quería saber qué es lo que te gusta hacer o qué te gustaría hacer.
3: De lunes a viernes, pues mi trabajo, ahorita estoy en break. Y por las tardes, voy al parque a caminar y luego hago ejercicio, también hago, hasta ahorita nunca creí en la edad que tengo.
1: No, y tiene tremendas piernas, él o ella, Pelín.
5: Yo pienso, ¿en qué entre ya me trabé hoy?
2: ¿Estás nervioso,
1: guapo?
5: Sí.
3: Tengo una perrita y con ella, pues, me gusta leo literatura.
1: Mija,
3: ¿y
1: cuál es tu nombre de la perrita?
3: Brini.
1: Como mi prima, que se llama Brini Guadalupe.
2: El mío se llama Conan.
1: Con hambre lo trae siempre. Oye, hermosa, ¿y cuál fue el último libro que leíste?
3: La Biblia.
1: Papucho Mario, ¿y cuál es el último libro que tú leíste?
5: No, casi no, yo no leo, y es la mera verdad. No me ilustro mucho en eso de los libros porque pues estaba muy ocupado en mi pasado trabajo de Chipendeo, o no tenía mucho tiempo de estar leyendo, y era más hacer dinero y dinero.
1: Hermosa, y si te casas con Mario, ¿te vas a esperar a tener el delicioso hasta después de la iglesia?
3: Pues yo ahorita tengo, de lo que tengo de soltera, 5 años, son los 5 años que yo no, a mí ningún hombre me ha tocado.
1: No, si no hagas el amor antes de la iglesia, porque pues vas a llegar toda sudada.
5: Oye, belleza, y cuando estuviste en la intimidad, ¿te gustaba así vestirte media sexy o no?
3: Claro, eso es, me imagino yo que todas las mujeres nos gusta eso, o sea, lo que son baby doll y cosas así atractivas, sí, ¿por qué no?
4: ¿Y lo
3: de,
4: se dejaba los tacones o se los quitaba?
3: No, con tacones.
2: ¡Eso!
1: Sí, para que apuntaran al cielo.
5: ¿Con rodilleras o no?
1: Mario, ¿tú le puedes cantar una canción?
5: Ahí estaba una canción de Vicente Fernández, Mujeres Divinas.
6: A ver, ponme una guitarra, Fielito.
1: Ahí está.
6: Exacto. Ahí va. Ahí te va.
1: Estamos en el segmento de Los Así Pioneros Junta. Esta joven Claudia quiere conocer a un galán que fue el Chipondeo. Bailaba para mujeres exóticas y ahora cambió su vida.
7: Hablando de mujeres y traiciones, hicieron que cantara mis canciones. Las cosas más hermosas de mi vida, tadama.
1: Ahora tu verso favorito de la Biblia.
3: Wow.
1: ¡Sale, vale, paisanos! Ahora vamos a tener una hermosa mujer que pues va a abrir su salón de belleza y quiere que le ayudemos en A Qué Venimos a Triunfar. Van a escuchar cómo lo logró.
4: Se la dedico, Don Poncho.

0: una babuchona que mandó un mensaje por Instagram, @Choplin. Si tú no sabes de qué se trata este segmento, es de ayudar a gente como tú que tienes un negocio de jardinería. ¿Qué? Tienes una mujer latosa como la Cacha.
1: Oh, ya quisieras.
0: Ay, no, Marcia, ni por un domingo.
1: ¿Cuántos quisieran tenerme jodiéndoles la vida?
0: No, amiga, ya no la jodes a nosotros lo suficiente.
1: Achú.
0: Oigan, este segmento, antes de que me interrumpa Don Poncho Corra y la señorita aquí presente. Gracias. Se trata de ayudar a gente, por ejemplo, que tiene ya sea negocios, ¿verdad? Y que, pues, queremos saber cómo lo lograron y también les damos oportunidad para que den su número telefónico al aire. Si eres compositor, cantante, payaso, comediante, electricista, trabajas en la construcción, jardinero, limpia casas. Sí. Entonces, de volada me mandas un mensaje, un video por Instagram, @Choplin. Y lo ponemos al aire en las redes sociales también para que te siga mucha gente. ¿A quién tenemos, señorita, para entrevistar hoy?
1: ¡A Mari!
0: ¡Mari! ¿De dónde eres, Mari? ¡Identifícate!
2: Yo soy nacida en California, pero fui criada en Michoacán. So me considero de Michoacán.
0: ¡No marches! ¿Y por qué te fuiste de Michoacán a Los Ángeles? ¿Luego fue de Los Ángeles a Las Vegas?
2: me fui de Michoacán para Los Ángeles. Porque mis papás nos trajeron para acá, yo estaba un poquito más joven, entonces después me mudé.

0: clientes ahí en la ciudad hermosa de Las Vegas, Nevada.
1: Sí, yo ya estoy en un estudio que acabo de abrir hace un mes. Entonces, pues mi sueño es poder abrir tal vez más adelante, primeramente Dios, un salón, ¿verdad? Y sí, estoy en esa lucha, trabajando mucho, con mucho esfuerzo y todo, pero aquí estamos, dándole.
0: Oye, hermosa, pero entonces, ¿cómo hiciste tu negocio para cortar zacate? Digo, perdón, pelo.
1: Sí, zacate de la gente.
2: Zacate negro.
1: Sí, yo...
3: De cabeza.
1: Sí.
0: Chupas.
1: Yo... Oh, my God. Sí, yo sola lo hice, en realidad. Mi hija me impulsó mucho a hacerlo. Yo conseguí información acerca de este lugar y pues nos vinimos, nos enseñaron el lugar y todo, y me enamoré del lugar, so dije, me tengo que independizar. Yo trabajé muchos años para una señora, 18 años en un salón de belleza, y creo que ya era tiempo de independizarme como mujer, como mamá, como profesional también.
0: Qué bueno. Oye, mami, pero ¿qué es lo más difícil de aprender a cortar zacate? Digo, perdón, pelo.
2: Ya, Pili.
1: Bueno, lo más difícil, pues en realidad a mí no se me hizo tan difícil. A mí me encanta mi trabajo, estoy súper enamorada de lo que hago. Lo hago con mucho amor, tengo mucha paciencia con la gente. Entonces, no es tan difícil, es las ganas que tú le pongas al trabajo, a lo que estás haciendo, y que lo hagas con amor.
0: No, pero es que a veces la cacha viene de que va a salir del salón de belleza, viene como si fuera cola de zorrillo, le dejan una parte más grande, más corta.
2: Son mis ganas de... Oye, Mari, ¿y alguna vez al principio trasquilaste a alguien?
0: Ajá, sí,
1: que te reclamaron. Claro que sí, empezando con mis hermanos.
0: Mándale saludos a tus hermanos, mija, que fueron los practicantes contigo y que les arruinaste su vida.
1: Sí, claro que sí. Les mando muchos saludos a mis hermanos, también inclusive a mis primos, porque también a uno de ellos lo trasquilé. So, gracias por dejarse que los trasquilara.
0: Ay, qué bueno, mi amor. Entonces, ¿cuánto vale, mi reina, más o menos el corte de pelo? Pues cuando yo vaya a Las Vegas, mija, pues vaya a visitarte, mi reina.
1: Claro que sí, pues yo mis precios no están muy elevados, o el precio de hombres es de 20, 25 y de mujeres de 35 para arriba, dependiendo.
0: Oye, está bien barato, sí, mija, no marches.
1: Sí.
0: No. Está más barato que el buffet chino, ¿dónde voy?
2: Y cobran la bebida aparte.
0: Y ya no te dejan sacar la gelatina de limón en toallita, no marches, que porque dice que te está robando la gelatina. Por favor, llámenle, paisanos, a la papuchona para que le den trabajo. Es de Michoacán, La Vijona, en Las Vegas, Nevada. Corta el pelo tanto hombres como mujeres, ¿verdad, mi amor? ¿Y qué número telefónico te pueden llamar?
1: Claro que sí.
0: ¿A qué número?
1: Sí, mi área es 702-713-7306.
0: Ok, llámenle al 702-713-7306. Recuerden, es cosmetóloga y apenas tiene 3 semanas que abrió su negocio, al 702-713-7306, 702-713-7306. Piolín, pero por ejemplo, hoy este fin de semana voy para Dubái, ¿voy a cortar el pelo allá en Dubái allá, amigo, o no?
1: Si me lleva, claro que sí. Y yo voy.
0: Ay, ni que fuera tan buena la señora que yo como mi...
2: Ay, no, ejemplo, envidiosa, chela.
0: Mira, me hubiera visto hace 20 años, yo tenía una cintura de avispa, ahorita la tengo de panal de abeja. Chela, por favor. ¡Ya te están llamando, mi reina! ¡Ya te están llamando! ¡Llámele, bola, paisanos!
1: ¡Qué bien!
0: Mi reina, que Dios te bendiga. Y de Michoacán...
1: Muchísimas gracias.
0: ¿A qué venimos, Estados Unidos?
1: ¡A triunfar!
0: ¡Yeah! ¡Vámonos!
2: ¡Vámonos!
0: ¡Qué chulada de historia, paisanos! Pura gente de perrona que aquí estamos para ayudarles con mucho gusto. Me da mucho gusto escuchar sus historias porque me motivan a mí en lo personal, viejones, la neta. Y queremos ayudar a mucha gente. Somos el único show que ayuda a la gente y la neta, los otros puros bujetes.
2: El único show con puro menso.
0: ¡Ay, qué pues, Raúl! Ya te ibas así.
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0: de la Liga Defensora, que va a estar contestando sus preguntas al 1-800-333-3676, 1-800-333-3676. Abogada, gracias por estar con nosotros ayudando a nuestra comunidad.
1: Siempre un placer, gracias por recibirme.
0: Oye, tenemos preguntas acá de volada, la gente está llamando al 1-800-333-3676. Identifícate, papuchón, Jorge.
2: Sí, mi nombre es Jorge de Dallas, Texas.
0: ¿Cuál es tu pregunta, mijo, para la abogada de migración para ayudarte, papuchón?
2: Mira, tengo una pregunta. El sobrino de mi esposa lo tenemos nosotros desde, lo criamos desde los 6 años. Ahorita ya tiene 18 y estamos en proceso de su, para adoptación, cambiarle a mi apellido y ya lleve el apellido de mi esposa. Y mi pregunta es, ¿hay una manera de poderle nosotros arreglarle los papeles a él?
0: Oye, muy buena pregunta, campeón, y qué buen detalle lo que hicieron tú y tu esposa, papuchón. ¿No puedes adoptar también al DJ que no tiene papá ni mamá?
3: Por favor.
2: No, ese no, por favor, ese no.
0: Dice que ya tiene perro en la casa.
3: Sé cocinar, gordo.
0: Ay, llamen al 1-800-333-3676 para que la abogada les dé una consulta gratis. ¿Cómo se lo está dando a Jorge? Abogada, ¿qué puede hacer mi paisano para ayudar a este hijo? Fíjense más que a los 3 años, pues ellos se encargaron de él y ahora lo van a adoptar. Qué bonito detalle, qué buen corazón tiene Jorge y su esposa, ¿verdad, abogada?
1: Sí, qué lindo, muy bonito detalle. Pero una preguntita, si lo han tenido desde los 3 años, ya tiene 18 años, porque hasta ahora es que quieren iniciar la adopción.
2: Porque es nunca, no nos habían dado la acta de nacimiento de él. Y haga de cuenta que él desde los 6 años perdió a su papá, falleció, y ya no supimos nada de su mamá, ¿verdad? Y nosotros nos hicimos cargo. Y hasta ahí miramos varios abogados y nos decían que no se podía. Y hasta ahora que una vez nos dijeron que nos teníamos que esperar para más fácil a los 18 años, que él ya tenía para poder decidir por él mismo. Entonces, por eso nos esperamos hasta los 18 años.
0: Ay, qué buen detalle, ¿verdad, abogado? Entonces, abogado, ¿qué puede hacer él?
1: Así es como funcionan las peticiones familiares por adopción. Para que un padre adoptivo pueda pedir a un niño que adoptó, la adopción se tenía que finalizar antes de que el niño cumpliera los 16 años. Así que como ya pasaron los de los 16 años, aunque usted finalice la adopción, no puede hacer una petición familiar por él. Pero la otra cosa que me viene a la mente es tal vez una visa juvenil. Las visas juveniles son para niños menores de 21 años que están en los Estados Unidos y que sufrieron algún abuso, maltrato o abandono por uno o ambos de sus padres. Usted puede pedirlo como su guardián y entonces puede pedir la visa juvenil por él porque todavía no cumple los 21 años, porque ya la adopción ya no puede hacer la petición familiar, pero todavía tal vez podría calificar por una visa juvenil ya que no tiene a sus padres en su vida.
0: Muy buena la ayuda que estás dándole, abogada, a nuestro paisano Jorgito, que anda trabajando en la construcción. ¿Andas trabajando, viejón?
2: En la pipeline.
0: Ah, qué ole, para que vean, paisanos, que vino a triunfarte, viejón Jorge. Oye, carnal, y entonces tu esposa y tú, papuchón, ¿están bien aquí o necesitan documentos?
2: No, están bien.
0: Ah, qué perro, porque yo te iba a hacer una pregunta. Por ejemplo, si hay una pareja que me está escuchando y vaya a adoptar, vamos a decir, a su sobrino o a una sobrina y nació aquí en Estados Unidos, pero ellos no tienen documentos, ¿ellos pueden arreglar papeles también, abogada?
1: O sea, para que un hijo adoptivo y los padres adoptivos puedan arreglarse del uno al otro para que se considere como una relación biológica, lo único que importa es que la adopción haya sucedido antes de los 16 años. Entonces, si un hijo adoptivo lo adoptan unos padres que no tienen estatus legal, cuando cumpla los 21 años, siendo ciudadano, sí puede pedir a los padres adoptivos, pero tiene que suceder antes de los 16 años la adopción.
0: Muy bien, entonces en este caso, abogada, ¿tú le puedes ayudar a Jorge con el trámite para poder ayudarle a su sobrino? Bueno, es su hijo ya, sí. ¿Verdad?
3: Ya mero.
0: ¿Ya?
1: Su sobrino ya calificaría, no para la petición familiar, porque ya es mayor de 18 años y todavía no se ha finalizado la adopción, pero yo pienso que sí calificaría para la visa juvenil.
0: No, pues te felicito, Jorge, a ti y a tu esposa, carnal, qué buen detalle, o sea, qué bueno que lo pediste a este joven que ya tiene 18 años. ¿Yo también pudiera pedir al DJ, abogada? No, para que salga del estudio.
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Bonito, bonito juevesito. Ya estamos a 6 de agosto. Primeramente, muchas felicidades a todos los cumpleañeros. Hoy en su día, a ver cuántos se reportan. Últimamente se han reportado bastantes, ¿eh? Bueno, la familia para felicitarlos. Ya saben, mi nombre es Leticia Barraza, la amiga de toda la raza. Y nuevamente en la cabina de Tigre FM 94.7, 101.5 y 1580 para mi bello Colorado Springs. Pueblo Colorado, La Mar, La Junta. Ayer les estuve invitando, ¿verdad?, para que estén muy atentos porque vamos a estar regalando boletos para este gran concierto de la Feria Estatal de Colorado el 6 de septiembre, donde estará la banda Machos, para que estén bien atentos. ¿Cómo poderte llevar tus boletitos marcando a cabina para un poquito más de información? ¿O quieres mandar el saludito? Ya sabes, al 719-562-0947.

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Son las 3:28, 3:28. Y ya sabe, mi racita, para dónde les va a apuntar el guarache este fin de semana. Ya saben. Aprovechen, ¿verdad?, que todavía los niños están de vacaciones. Hagan actividades con ellos al aire libre. Eviten los teléfonos, todos los aparatos electrónicos. Evítenlos. Hagan esos juegos que hacíamos cuando éramos niños, que nuestros padres, nuestros abuelos hicieron en su momento. Imagínense, tan básico como jugar a la lotería. Dejen sus teléfonos, vamos a jugar, vamos a convivir. Yo sé que hoy en día todo mundo anda estresado, preocupado por querer ganar, la papa, como decimos los mexicanos, para pagar todos los biles y así. Pero siempre hay un buen tiempo de calidad que podamos compartir con

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Ahí está con lo rojo, ya son las 3:47 y tenemos los signos del zodiaco. Vamos a dar una parte y luego después en el otro corte otra. Nos vamos rápidamente con el signo de Aries. Trabaja en equipo y acepta que los resultados también dependen del esfuerzo de los demás, no solamente tuyo, Aries. Géminis, mantén la mente abierta para evitar dispersarte, dice, en demasiadas tareas a la vez. O sea, el que a muchos amos sirve, con ninguno queda bien. Eso yo lo inventé. Bueno, ese es un dicho. Nos vamos con Leo, dice, tu orgullo resalta al confirmar que tenías razón, pero cuida, dice, no cae en la soberbia. No tienes que ser soberbio, mi querido Leo. Libra, la pasión y el romance están de tu lado. Sal de la rutina con tu pareja, si es que tienes, y si no, pues te aguantas, ¿verdad? Sagitario, di que sí en los nuevos retos. Dice que se presentan en el plano laboral, o sea que no tengas ni miedo de triunfar. Acuario, dice, buen momento para organizar tus ideas y canalizar tu creatividad en proyectos personales. Nos vamos con...

Dame tu amor con los alacranes musicales. Ya son las 4:03 y seguimos con la siguiente hora musical para que no me dejen sola. Marcando a cabina al 719-569.

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Tus sandalias están en su lugar y hasta tu bata de baño está donde la pusiste tú. Lo único que ha cambiado es el espejo. Ahora, cada vez que lo veo, me refleja una figura con unas sombras profundas bajo mis ojos y unas arrugas que empiezan a amenazar mi rostro.

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Ángeles Azules y nos vamos rápidamente con los signos restantes. Tauro dice, centra tu atención en lo que de verdad importa y fluye sin exigirte de más. Cáncer, deja atrás la melancolía y evita sentir que todo el entorno te afecta negativamente. Virgo, suelta el control excesivo y aprende a relajarte entre los imprevistos del día. Escorpio, confía en tu fuerte intuición, dice, para alejarte de los tratos malos de personas que te rodean y las personas que dudan de ti. Capricornio, la presión laboral aumenta por tu disciplina, dice, te sacará adelante con mucho éxito. Confía en ti, Capricornio. Piscis, escucha tus emociones internas y busca un espacio de paz para recargar, dice.

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3: La peor de todas.

Ahí escucharon un chingo de tequila. ¡Qué emoción! Como que esas palabras sí las digo cuando no estoy al aire, pero cuando estoy así como que sí me achiveo tú. Y entonces para decirle, voy a decir, un chingo de tequila. Ahí está. Oye, ya son las 4:29 y déjenme decirle que hasta hoy, jueves 6 de agosto del 2026, han transcurrido 217 días del año y nos quedan solamente 148 para que ya termine. ¿Cómo andamos?

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Sí, señor. Puro Durango. Bueno, ya no salimos de una cuando ya estamos en otra. Que ahora las bacterias que en el chile, te digo pues, el chile verde, no, no se me emocione. Fíjense que la bacteria del chile, pues en este mes, ¿verdad? Y ya empezó, y hace referencia al brote de la salmonela vinculado con el consumo de chiles jalapeños procesados de México. No, es que los chiles de México sí pican, que han afectado a decenas de estados. Esta bacteria provoca salmonelosis, una enfermedad caracterizada en la cual pues da diarrea, fiebre, cólicos abdominales. Y a ver qué pasa con lo del chile, pues, a ver qué pasa. Nos vamos con... Sí me duele, con Intocable.

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0: Ya son las 5:21. ¿Usted ha escuchado en alguna ocasión que el piquete de una abeja es muy bueno? Que para la circulación, que para el dolor de los huesos, que para los músculos, que para mil cosas. Déjeme decirle que la picadura causa pues dolor, principalmente ardor, inflamación debido a la toxina que se llama melitina, que es una proteína. Sin embargo, el veneno de la abeja trae algo que se llama epitoxina. La epitoxina es el veneno de la abeja que se usa en medicamentos naturales para calmar el dolor y bajar la hinchazón. Entonces, hay algo de cierto, ¿verdad? Pero también hay unos riesgos muy importantes. La gente que padece de alergias a las abejas, pues déjeme decirle que puede llegarse a asfixiar y llegar a urgencias y hasta causar la muerte. Entonces, ¿para qué se arriesga? Mejor que ni nos piquen nada.
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